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Ya, a esta hora vamos a saludar a la Lucrecia, que se encuentra ahí escuchando la radio a esta hora. Dice, está muy buena la música, está bailando, ¿ah? Saludos para Marcelo Fuentes, que está en el sector cirugía, en el hospital de la comuna. Tira para arriba, Marcelo. La flor está en la sintonía, le manda muchos saludos, ¿ah? En la radio dinámica te acompañamos en esta

Cuando son las 9 de la noche ya con 24 minutos, así estamos contigo en este día domingo, ya cerrando la semana. Próximamente ya a partir el lunes, la vuelta a clases, la vuelta a la rutina. Se acabó el descanso, mañana con las pilas recargadas, a comenzar una nueva semanita. Nosotros estamos despidiendo así, por supuesto, domingo, con esta música bailable a través de Dinámica en el 100.7 y también en el 101.3. Luego vienen los momentos nostálgicos aquí en Dinámica.

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3: Siendo las 22 horas, comenzamos los momentos nostálgicos aquí en Dinámica. Te acompañan hasta las 11 de la noche en el 100.7 y en el 101.3.

El sonido de Buddy Richard con Mentira a esta hora aquí en Dinámica. Son las 22 horas con 11 minutos en la música aquí en Dinámica en Momentos Nostálgicos.

17 minutos ya nos separan para las 11 de la noche, las 23 horas. Es la música que suena en dinámica en los momentos nostálgicos. Al pasar esa edad, escuchamos a esta hora aquí en Dinámica.

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Fueron 60 minutos de la mejor música del ayer. La invitación para mañana a la misma hora y por su atención. Muchísimas gracias. 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

Son las 23 horas 11 de la noche en Dinámica. Escuchas a Def Leppard con Hysteria. Luego viene el trasnoche acá en Dinámica.

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Y de esta forma, estimados oyentes, finaliza aquí El Camino a la Medianoche, con reflexiones, conversaciones y una agradable selección musical que regresa precisamente mañana, en este mismo punto del dial, en el 100.7, Dinámica, su estación favorita.

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5: Doce minutos nos separan para que sea la medianoche. El resumen de noticias a esta hora aquí en Dinámica. Un incendio afectó el quinto piso de un edificio habitacional ubicado en el sector Pedro de Valdivia, en Concepción, expandiéndose por el estretecho a los 3 departamentos de dicho piso y provocando el cierre de calles y un corte de suministro eléctrico. La emergencia comenzó cerca de la 1 de la madrugada de este domingo, donde, según se pudo dar a conocer, el fuego se habría iniciado en uno de los departamentos del quinto piso del edificio, concretamente en la cocina del inmueble involucrado. El teniente tercero de la 7ª Compañía de Bomberos de Concepción, Diego Hernández, señaló que el trabajo de los voluntarios se extendió por cerca de 12 horas en las labores de participación de la 1ª, 2ª, 3ª, 6ª, 7ª y 8ª Compañía de Bomberos de la ciudad. Hernández explicó que de momento se desconoce con certeza el origen del fuego, razón por la que el Departamento de Investigación de Incendios está realizando diligencias para determinar las causas. A raíz del siniestro, el quinto piso y el entretecho de este quedaron con daños, mientras que el cuarto nivel de la estructura sufrió deterioros a causa de las maniobras para repeler las llamas. Bueno, además también se indicó que todas las personas debieron ser evacuadas. Bueno, según antecedentes, una de las 2 personas que habitaban en el departamento 53 permanece hospitalizada. Se encuentra estable, fuera de riesgo vital, pero conectada a oxígeno por inhalación de dióxido de carbono. El incendio provocó el cierre de la avenida Pedro de Valdivia y también durante gran parte de la madrugada. La restricción de tránsito, bueno, se tuvo que mantener, en este caso, en dirección hacia Chiboyante a Concepción.

10 minutos para que sea la medianoche. Con un comité policial ampliado en Concepción, el ministro de Seguridad Pública, Martín Arrau, finalizó su gira por la región del Biobío. Lo anterior consideró el desarrollo de copamientos comunales en Lota, Coronel y San Pedro de la Paz, lo que dejó a 67 personas detenidas, tanto por delitos flagrantes como por órdenes pendientes. Además, también lideró un operativo de allanamientos en el penal Biobío de Concepción. En su visita a la zona, se refirió a la estrategia de seguridad y también a la sectorización de barrios, cuyo plan, dijo, se trabajará comuna por comuna, dependiendo del tipo de delito que predomine a nivel local. A su vez, se refirió a la formalización del encargo de seguridad municipal de Yumbel. También José San Martín Briones, quien habría comprado una pistola de forma irregular. Consultado el titular de la cartera, valoró también la investigación y dijo que nadie está sobre la ley, señalando que su continuidad laboral deberá verlo la Casa Edilicia, ya que el imputado quedó con arresto domiciliario total. Todas las personas que quieran poseer armas se les exige acreditar sus antecedentes, hacer un curso, certificarse. Hoy día todos conocemos esos requerimientos mínimos y nadie está por sobre la ley. Será su empleador quien tendrá que ver su situación laboral, pero es una situación que llama mucho la atención sobre su proceso. Evidentemente, no me voy a referir sobre las cautelares, así lo dijo. Cabe señalar también que durante las últimas horas se registró el homicidio número 40 en la región, donde en medio de un forcejeo, un hombre de 25 años falleció baleado en Concepción, siendo detenido un joven de 18 años. Al respecto, el diputado socialista Antonio Rivas fustigó el comité policial ampliado, indicando que lo propuesto para hacer frente a delitos violentos es más de lo mismo. Explicaciones y más de lo mismo. No hay ninguna novedad en los planteamientos del ministro. Es un ministro trabajador, pero hay muy poca claridad. Yo diría que en la medida que se tenga la seguridad fragmentada en distintos ministerios, no vamos a tener resuelto el problema y la ciudadanía tiene que prepararse para un Chile peor. Así explicó Rivas. Mientras que el gobernador regional Sergio Yacamán llamó al ministro a definir qué se va a priorizar en materia de seguridad para la región del Biobío. Cabe consignar que durante las próximas semanas se espera la visita del subsecretario de Prevención del Delito, Gonzalo Guerrero, a fin de realizar la bajada local respecto a las políticas públicas anunciadas desde dicha cartera.

Solo 6 minutos nos separan ya para que sea la medianoche. El resumen de noticias a esta hora aquí en Dinámica. 13 años y 7 meses deberá pasar en la cárcel un hombre que en 2024 llegó hasta la comuna de Los Muermos, en la región de Los Lagos, para intentar asesinar a su expareja atacándola con una motosierra y un hacha. Se trata de Alex Santana Alarcón, quien el 14 de febrero de 2024 se trasladó hasta una zona rural en Los Muermos con la idea de retomar la relación que antes había tenido con la víctima, a pesar de existir una medida de protección que le impedía al sujeto acercarse. Pese a la instrucción emanada del Tribunal de Garantía de Puerto Montt, el sujeto de igual forma llegó hasta el domicilio y, tras recibir una respuesta negativa, primero atacó a la mujer estrangulándola para luego arremeter con una motosierra que no encendió. La víctima pudo defenderse, pero de igual forma fue agredida con un hacha. Tras aquello, la afectada pudo escapar del lugar, mientras que Santana, no conforme con lo sucedido, provocó daños en una camioneta estacionada en la casa de la afectada, domicilio que, tras el incidente, fue destruido por un incendio. Pese a que la fiscalía buscaba que Santana fuese castigado penalmente por femicidio frustrado, desacato, daños e incendio, esto último en cuanto al delito no pudo ser acreditado. Así lo comunicó el persecutor jefe de Los Muermos, Patricio Yancamán. El imputado se encuentra en este momento en el penal de Puerto Montt cumpliendo prisión preventiva, la cautelar impuesta. Se mantendrá allí ahora también cumpliendo esta sanción, que implica 13 años y 7 meses de cárcel efectiva. El fiscal confirmó que Alex Santana, antes de esto, no había sido condenado por otros hechos, lo que también sirvió de atenuante en favor del sentenciado. Yancamán agregó que también el intento de femicidio fue sancionado dentro de los parámetros legales vigentes en Chile. Solo 4 minutos para que sea la medianoche. Un lamentable accidente tuvo lugar en el sector de Cancha El Escudo Huidima, en la comuna de Teodoro Schmidt, en la región de la Araucanía, en la que falleció una voluntaria del Cuerpo de Bomberos de la localidad. Una unidad de la tercera compañía de bomberos de Barros Arana, de la comuna de Teodoro Schmidt, se dirigía a atender una emergencia por un incendio en un sector rural. Por causas que se investigan, el carro se volcó y provocó la muerte de Nicole Ceballos Acuña, voluntaria de bomberos de 21 años. Además, 5 de sus compañeros terminaron con lesiones. A raíz del incidente, la municipalidad de Teodoro Schmidt decretó duelo comunal por 2 días, donde además emitieron un comunicado lamentando la situación. El alcalde, Baldomero Santos, expresa sus más sinceras condolencias a la familia de la voluntaria, al Cuerpo de Bomberos de Teodoro Schmidt de la Tercera Compañía de Barros Arana y a toda la comunidad, manifestando su total solidaridad en este difícil momento. Así decía la publicación: como autoridad comunal he decretado el duelo por 2 días en honor a nuestra voluntaria, señaló el alcalde Santos. A ello se sumaron declaraciones también por parte de la delegación presidencial de la Araucanía. Como gobierno expresamos nuestro profundo pesar por el fallecimiento de la voluntaria Nicole Ceballos Acuña tras el incidente de una unidad de la tercera compañía de bomberos de Barros Arana. Acompañamos a su familia, a bomberos y a la comunidad. Solo 1 minuto nos separa ya para que sea la medianoche. Dejamos hasta acá el resumen de noticias. Luego viene el trasnoche en Dinámica.

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llegamos al lunes, lunes 6 de este mes de julio. Así estamos ya partiendo lo que es este trasnoche aquí en Dinámica 100.7 y también en el 101.3. Sean todos bienvenidos y bienvenidas partiendo esta semanita aquí en Dinámica en este mes de julio, en invierno 2026. Donde según a esta hora lo que nos indica el tiempo, la Dirección Meteorológica de Chile, tenemos 3 grados de temperatura. Es lo que a esta hora se siente acá en nuestra cuenca de El Carbón. Bueno, esta semana se vienen las lluvias también, así que cosa que vamos a tener que estar atentos, atentos a lo que es la actualización del pronóstico del tiempo dentro de estos días. Bien, son 6 minutos ya de este día lunes. Estamos partiendo, estamos comenzando el trasnoche acá en Dinámica 100.7 y 101.3.

Es el sonido de Maná con el corazón espinado que suena hasta ahora aquí en Dinámica. Ya son 20 minutos para que sea la 1 de la madrugada. 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

Son 15 minutos ya que nos separan para que sea la una de la madrugada en el trasnoche en Dinámica 100.7 y también en el 101.3. La desaprobación a la gestión del presidente José Antonio Kast llegó al 60%, su peor registro desde el 11 de marzo, de acuerdo con los resultados de la más reciente encuesta Plaza Pública de CADEM. Según el sondeo, un 37% aprueba la forma en la que el mandatario está conduciendo su gobierno, lo que representa una caída de un punto respecto de la medición anterior. En contraste, quienes desaprueban su gestión aumentaron dos puntos y alcanzaron el 60%. Los resultados también muestran un retroceso generalizado en la evolución de los atributos personales del jefe de Estado. Los aspectos mejor valorados son que es responsable con un 45% y una baja de dos puntos que tiene autoridad y liderazgo con 41% y una caída de cuatro puntos, que es en este caso valiente, atributo que retrocedió también seis puntos hasta el 40%. Bueno, en el otro extremo, los atributos peor evaluados son que es dialogante con un 33% y una caída de 5 puntos cercano con un 31% y 2 puntos menos. Y en cuanto a lo empático, también dice la encuesta Plaza Pública que con un 30% también 2 puntos por debajo de la medición anterior. Bueno, por otra parte, y respecto también a este caso, a sus atributos de gestión, solo un 20% considera que el mandatario puede mantener ordenada a su coalición política, cifra que representa un desplome de 11 puntos. El resultado se conoce en medio de las tensiones que han marcado el oficialismo durante los últimos días, especialmente tras las diferencias surgidas entre Chile Vamos, el Partido Republicano y el Partido Nacional Libertario. En tanto, el 33% de los encuestados estima que el presidente cuenta con un buen equipo de gobierno, dos puntos más que la medición anterior, mientras que solo un 18% cree que tiene una buena relación con la oposición. Bueno, en cuanto a la encuesta, también se consultó por el desarrollo del Mundial. Solo un 19% de los encuestados manifestó que le gustaría que Portugal se coronara como campeón, seguido por Brasil con un 16% y Francia con un 14%. Sin embargo, al preguntar ¿qué selección cree que ganará efectivamente el torneo?, Francia lidera ampliamente las menciones con un 35%, seguida por Argentina con un 13%. Para un 39% de los encuestados, Alemania ha sido la gran decepción del campeonato, mientras que Cabo Verde es considerada la principal sorpresa por un 38%. Respecto al goleador de este torneo del Mundial, solo un 37% apuesta por Kylian Mbappé, mientras que un 25% cree que será Lionel Messi. Bueno, en cuanto a los cambios tecnológicos también y de formato del fútbol, pues un 72% de los encuestados se mostró de acuerdo con el uso del VAR, mientras que un 68% respalda que el balón incorpore un chip para entregar información a los árbitros. Finalmente, ante la pregunta sobre quién debería ser el próximo entrenador de la selección chilena, un 31% de los encuestados se inclinó por Manuel Pellegrini, mientras que un 27% de los encuestados prefirió a Marcelo Bielsa. Un 25% no sabe o no responde. Eso en cuanto a la encuesta CADEM, la encuesta Plaza Pública, dada a conocer en este día de domingo. Claramente, la desaprobación de José Antonio Kast, según CADEM, sube un 60%, y también las preferencias de los chilenos en cuanto a este Mundial de Fútbol de este 2026. Solo 10 minutos nos separan ya para que sea la una de la madrugada. Es el trasnoche en Dinámica.

Son la una de la madrugada con 17 minutos. La una de la madrugada exactamente con 17 minutos. 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La Dirección Meteorológica de Chile emitió un aviso ante la llegada de heladas que afectarán a 6 regiones del país durante las primeras horas de este lunes 6 de julio. Este fenómeno, calificado por el organismo como de intensidad normal a moderada, podría dejar temperaturas mínimas de hasta menos 4 grados Celsius en sectores de la zona central y centro-sur. De acuerdo con el aviso, el descenso de los termómetros estará asociado al predominio de una alta presión fría. La condición se extenderá entre la madrugada y la mañana del lunes, con mínimas que oscilarán entre los menos 4 y menos 2 grados Celsius en las zonas bajo aviso. Bueno, este fenómeno afectará a las regiones de Valparaíso, la región metropolitana, la región de O'Higgins, el Maule, Ñuble y también la región de El Biobío. En Valparaíso, por ejemplo, las bajas temperaturas se concentrarán en sectores de la cordillera, de la costa, la precordillera y los valles precordilleranos, donde los termómetros podrían marcar entre menos 4 grados Celsius y menos 2 grados Celsius. Para la región metropolitana, en tanto, se prevé el mismo rango de temperaturas en las zonas de la cordillera, de la costa y el valle. El escenario similar también es para O'Higgins, la región del Maule, la región del Ñuble y la región del Biobío, donde las heladas también alcanzarán sectores de la cordillera de la costa y los valles. Este aviso meteorológico se mantendrá vigente solo durante las primeras horas de este lunes, cuando se registraría el periodo de mayor descenso de las temperaturas. Es así como va a caer el frío en esta jornada del lunes, el lunes 6 de julio, partiendo lo que es esta semana, donde muchos ya vuelven a lo que es después del receso de las vacaciones de invierno. Son la 1:19, la 1 de la madrugada exactamente y 19 minutos. Es la música que te entregamos a esta hora acá en Dinámica. Te acompañamos hasta las 6 en el trasnoche a través del 100.7 y a través del 101.3.

el sonido de los tres. Ahí estaba sonando hasta ahora aquí en Dinámica. Son la 1:32, 1 de la madrugada y 32 minutos.

A dos días de la muerte de Fernando Cliche, su hijo Nicolás volvió a emocionar a quienes siguieron la despedida del destacado actor chileno con una sentida publicación en redes sociales. El también actor y director audiovisual utilizó su cuenta de Instagram para compartir dos fotografías que reflejan el estrecho vínculo que mantuvo con su padre a lo largo de los años. La primera imagen corresponde a una antigua postal familiar tomada durante la época en que Fernando Cliche vivía uno de los momentos más exitosos de su carrera en las teleseries chilenas. Bueno, en ella aparece sonriente junto a Nicolás, cuando este, bueno, aún era solo un niño. Bueno, la segunda fotografía muestra un momento mucho más reciente. En ella, Nicolás aparece caracterizado con un disfraz mientras su padre lo abraza desde los hombros, evidenciando así la cercanía y complicidad que siempre también mantuvieron. Bueno, junto a ambas imágenes, el joven le dedicó un emotivo mensaje: gracias por ser mi padre, viejito campeón, me llena de orgullo seguir tus pasos, te amo y te extraño para siempre, escribió así su hijo en este caso, ¿no? Bueno, Fernando Cliche falleció el pasado 4 de julio a los 70 años, luego de enfrentar un cáncer. Su partida generó un profundo impacto en el mundo del espectáculo nacional, donde fue ampliamente reconocido por su extensa trayectoria en teatro, cine y televisión, y en especial también por sus recordados papeles en teleseries chilenas. El intérprete dejó 7 hijos, en este caso, quienes durante el fin de semana participaron del velorio y posterior funeral, instancia en la que familiares, colegas y admiradores llegaron para darle el último adiós. Precisamente durante el velorio, Nicolás Cliche conversó también con, en este caso, con los medios y compartió sus primeras palabras tras la partida de su padre. ¿Qué te puedo decir? Comentó. Un momento difícil, pero muy agradecido de todo lo que nos dejó mi viejito, de toda la gente que viene, toda la gente que nos apoya, todo el cariño que nos han dado. Así expresó. Bueno, además también destacó el enorme cariño que Fernando Cliche cosechó durante toda su carrera, asegurando que ese afecto ha sido un importante consuelo para la familia. No hay nada más lindo que saber que se le recuerda con cariño, que tocó el corazón de muchas personas, así comentó. Bueno, quien también asistió a la despedida fue la actriz Francisca Reis, ex esposa de Fernando Cliche y madre de Nicolás, que también dedicó emotivas palabras al actor fallecido. En conversación, bueno, en conversación señaló que el mayor legado del intérprete fue la forma en que se relacionaba con las personas. Yo creo que la gran herencia de Fernando es la sencillez, la entrega, el amor por el otro y la cantidad de gente que lo quiere. El estacionador de autos, el micrero, eso es muy hermoso, así lo afirmó su ex esposa. Bueno, con evidente emoción también agregó: él es el papá de mi hijo, mucho dolor, que se vaya en paz. Bueno, finalmente Francisca Reis también recordó una anécdota que, según explicó, resume lo que significó Fernando Cliche para ella, donde la herencia de la belleza es todo en el sentido. Cuando me decían: ¿pero por qué te casaste con Fernando Cliche? Porque quiero tener un hijo lindo, y en eso tuvo mucho sentido. Así concluyó la actriz también, ex esposa de Fernando Cliche, ¿no? Que también se presentó ahí en el velorio funeral del recordado actor.

El sonido de los Vázquez, sonando hasta ahora. La chica del sur, son la 1:48 de la madrugada. 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

Rata Blanca y estaba sonando con Mujer Amante a esta hora de la madrugada. Son las 2 ya con 22 minutos en este trasnoche en dinámica, comienzo de semana, día lunes 6 de julio. Así estamos contigo, por supuesto, entregándote la música, las canciones que te vamos incorporando a esta hora aquí en nuestra programación nocturna en dinámica.

La eliminación de Brasil en el Mundial 2026 dejó una de las escenas más conmovedoras del torneo. Tras el pitazo final frente a Noruega, Neymar no pudo ocultar su emoción y rompió en llanto al asumir que acababa de disputar el último Mundial de su carrera. Bueno, el delantero de 34 años permaneció varios segundos de rodillas sobre el césped, con las manos levantadas y la mirada fija hacia el suelo. En silencio, rezó mientras intentaba asimilar la derrota que puso fin al sueño de la verde marela y también a su historia en las Copas del Mundo. Ahora, las imágenes del astro brasileño rápidamente dieron la vuelta al mundo y reflejaron la frustración de un futbolista que, pese a despedirse marcando un gol, no logró evitar la eliminación de su selección a los octavos de final. Brasil llegaba obligado a revertir el marcador ante una inesperada selección de Noruega que terminó imponiéndose por 2-1 para instalarse entre los 8 mejores equipos del certamen. Cuando el encuentro ya entraba en sus últimos instantes, Neymar descontó en tiempo agregado y establecido el 1-2 definitivo. Ahora, sin embargo, su anotación solo sirvió para acortar la diferencia y no alcanzó a cambiar el destino del compromiso. Una vez finalizado el partido, el exjugador de Barcelona permaneció inmóvil sobre el campo, rodeado de varios compañeros que también evidenciaban la desilusión para el temprano adiós de Brasil. Ahora consciente de que no volverá a disputar otra Copa del Mundo, el actual futbolista de Santos terminó quebrándose emocionalmente frente a las cámaras, protagonizando una de las postales más recordadas del campeonato. La despedida de Neymar adquiere aún más relevancia considerando el complejo camino que recorrió para llegar al Mundial de Norteamérica 2026. En 2023 sufrió una grave lesión de rodilla que lo mantuvo alejado de las canchas durante un extenso periodo. Pese a ello, logró recuperarse a tiempo y disputar la cuarta Copa del Mundo de su carrera. Su recorrido mundialista comenzó en Brasil 2014, torneo en el que, bueno, la canariña finalizó con el cuarto lugar. Posteriormente también participó en Rusia 2018 y Qatar 2022, certámenes donde la selección brasileña quedó eliminada en cuartos de final. Bueno, es así como entre lágrimas Neymar vivió su adiós más doloroso tras la eliminación de Brasil de este Mundial 2026. Son las 2:25. 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

días. Desde este momento comienzan las 2 horas y media más locas de la radiotelefonía mundial. Sean bienvenidos a Arriba los Dormilones.

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¿Qué tal, amigos? Muy buenos días, bienvenidos a la gran sintonía de su Radio Dinámica, donde a esta hora ya comenzamos a ofrecer a ustedes nuestro la pincelada informativa. Todo lo que acontece en nuestra región, Chile y el mundo, se lo comentamos a través de la Radio Dinámica. Día lunes 6 de julio de este año 2026, estamos en el día de hoy, recordándoles que es la semana número 28, semana número 28, días del año que han transcurrido ya 187 días. Faltan 178 días, oiga, no falta nada para que finalice este año 2026. Impresionante, increíble. De inmediato vamos a los titulares para el día de hoy. En nuestra región, ¿qué pasa en nuestra región? Se lo comentamos rapidito. Dirigente de Anillo Exterior del Mercado de Concepción acusa a actuar chabacano del alcalde Muñoz. Asociación de Contratistas Forestales acusa crisis en el sector por cierre de faenas y despidos. Temperaturas caerán hasta los menos 4 grados Celsius. Emiten aviso por heladas para 6 regiones del país. Prisión preventiva para sujeto que asaltó peaje, amenazó a su pareja y disparó a vecino en la ciudad de Los Ángeles. Incendio afectó quinto piso de edificio habitacional en sector Pedro de Valdivia de Concepción. Incendio afectó quinto piso de edificio habitacional en sector Pedro de Valdivia de Concepción. Con estas heladas, a tener muchísimo cuidado, queridos amigos, con las estufas. A tener muchísimo cuidado con las estufas, con estas heladas. Todo el mundo quiere abrigarse, indudablemente que es necesario, pero hay que tener muchísimo cuidado, ¿eh? Rotura de tuberías mantiene sin agua a sectores de El Gran Concepción y provoca desvío de en Avenida 21 de Mayo. Rotura de tubería mantiene sin agua a sectores de Concepción y provoca desvío en Avenida 21 de Mayo. BTS al Nacional Fans convocan marchas simultáneas en 11 ciudades de Chile este domingo. Bueno, ayer domingo se realizó una marcha simultánea en 11 ciudades de Chile. Qué tremendo es esto, oiga. Ay, señor. Arrau culmina gira por Bio Bio con 67 detenidos. Diputado Rivas critica que es más de lo mismo.

encuentran sin vida a pescador que permanecía desaparecido desde el jueves en Mulchen. Encuentran sin vida a pescador que permanecía desaparecido desde el jueves en Mulchen. Rodrigo Díaz asumirá como administrador municipal de Lota. Alcalde Vázquez respaldó la decisión. Adulto mayor muere al incendiarse su vivienda en Talcahuano. Alcaldes en provincia del Bío Bío piden medidas para evitar despidos en el rubro forestal.

echamos un vistazo al plano nacional. Expulsan a colombiano tras cumplir condena en Chile. Tenía orden de captura vigente en su país. Miren el frescolín. Expulsan a colombiano tras cumplir condena en Chile. Tenía orden de captura vigente en su país. La deuda de 28 millones de pesos que acumuló Cariola con Bu Yang por departamento en Providencia. La deuda entonces de 28 millones de pesos que acumuló Cariola con Bu Yang por departamento en Providencia. Decretan cierre de la Cuesta La Dormida por bajas temperaturas, anticipan hasta menos 4 grados. Declaran alerta ambiental para este lunes en la región metropolitana. Dirigente de Anillo Exterior del Mercado de Concepción acusa actuar chamacano de alcalde Muñoz. No se puede tener chicha y chancho. Cruz Coque emplaza a Kaiser a definir su rol ante el gobierno. Asociación de Contratistas Forestales acusa crisis en el sector por cierre de faenas y despidos. Caso Steinert. Remece la agenda, oposición se divide ante eventual acusación constitucional. Increíble, ¿eh? Se veía tan seriecita, tan compuesta. Fatal accidente en Mafil. Hombre de 65 años fallece tras el volcamiento de su camioneta. Fatal accidente en Mafil. Hombre de 65 años fallece tras el volcamiento de su camioneta. En La Calera, una víctima fatal y múltiples heridos deja accidente vehicular múltiple en la ruta 5 Norte. Cast vive su peor semana. Desde marzo, desaprobación sube al 60% según Canem. Restricción vehicular para este lunes 6 de julio en Santiago. En plena vía pública detienen a hombre que intentó apuñalar a mujer en Estación Central. En plena vía pública detuvieron a hombre que intentó apuñalar a mujer en Estación Central. Temperaturas caerán hasta los menos 4 grados Celsius. Emiten aviso por heladas para 6 regiones del país. Luego las estaremos dando a conocer. Bien, de inmediato, ¿cuál es el problema? Vamos a ver qué pasa. A ver, la Dirección Meteorológica de Chile emitió un aviso ante la llegada de heladas que afectarán a 6 regiones del país durante las primeras horas de este lunes 6 de julio. El fenómeno, calificado por el organismo como de intensidad normal a moderada, podría dejar temperaturas mínimas de hasta menos 4 grados Celsius en sectores de la zona central y centro-sur. De acuerdo con el aviso, el descenso de los termómetros estará asociado al predominio de una alta presión fría. La condición se extenderá entre la madrugada y la mañana de este lunes, con mínimas que oscilan entre los menos 4 grados y menos 2 grados Celsius en la zona baja, en la zona bajo aviso, ¿ah? En las zonas bajo aviso. El fenómeno afectará a las regiones de Valparaíso, Metropolitana, O'Higgins, Maule, Ñuble y Biobío. En Valparaíso, las bajas temperaturas se concentrarán en sectores de la cordillera de la costa, la precordillera y los valles precordilleranos, donde los termómetros podrían marcar entre menos 4 grados Celsius y menos 2 grados Celsius. Para la región metropolitana, en tanto, se prevé el mismo rango de temperaturas en zonas de la cordillera de la costa y el valle. Un escenario similar se espera en O'Higgins, Maule, Ñuble y Biobío, donde las heladas también alcanzarán sectores de la cordillera de la costa y los valles. El aviso meteorológico se mantendrá vigente solo durante las primeras horas del lunes, cuando se registrarían el periodo de mayor descenso de las temperaturas.

Atentos a la hora, atentos a la hora, a las 7 de la mañana con 15 minutos, 7 y cuarto de la mañana, 7 de la mañana con 15 minutos, 7 y cuarto de la mañana, 7 de la mañana con 15 minutos. Horarios de salida de Biotren, horarios de salida de Biotren 7:44, llega a las 8:26. El que sale a las 7:56 está llegando a las 8:38. El de las 8:19 llega a las 9:01. El que sale a las 8:31 llega a las 9:13. El que sale a las 8:42 llega a las 9:24. El que sale, el Biotren que sale a las 8:53 llega a las 9:35. Y el que sale a las 9:04 llega a las 9:46. El de las 9:15 llega a las 9:57. Horarios de Biotren de la Intermodal de Coronel a Concepción. Más de 13 años de cárcel para hombre que intentó matar a su ex pareja con una motosierra en Los Muermos. Óiganse, la suerte. Qué terrible, ¿eh? Qué terrible. Más de 13 años de cárcel, poco le dieron, para hombre que intentó matar a su ex pareja con una motosierra en Los Muermos. Decretan duelo comunal en Teodoro Schmidt por bombera fallecida tras volcamiento. Tenía 21 años. Decretan duelo comunal entonces en Teodoro Schmidt por bombera fallecida tras volcamiento. Tenía 21 años. 21 años. Tras AC contra Graucast, busca contener tensión oficialista y afiatar confianzas en la derecha. Alza de 273% e incautaciones de armas de fuego se disparan en la región del Ñuble. O sea, tienen más armas que en el Far West. Impresionante, increíble. Hay buenas noticias. Ministra Rincón anticipa bajas de hasta 100 pesos en el precio de las bencinas. Una noticia más o menos, ¿no? Presión preventiva para sujeto que asaltó peaje, amenazó a su pareja y disparó a vecinos en la ciudad de Los Ángeles. Rápidamente nos vamos al plano internacional. Rusia golpea Kiev con 29 misiles balísticos y en víspera de la cumbre de la OTAN hay 14 muertos. Trump pide una orden de alejamiento contra Meloni y gobierno italiano evita reaccionar. Gobierno de Hamas en Gaza anuncia su disolución para dar paso a comité tecnócrata palestino. Gobierno de Hamas en Gaza anuncia su disolución para dar paso a comité tecnócrata palestino. Expulsan a colombiano tras cumplir condena en Chile. Tenía orden de captura vigente en su país. Suben a 3.342 los muertos por doble terremoto en Venezuela. Más de 31.000 siguen desaparecidos. Ejército israelí mata a adolescente palestino de 16 años e hiere a otros dos menores de en Cisjordania. Bebé palestino de 4 meses muere tras ser retenido en un control militar israelí.

Energía del Futuro. Alemania quiere el primer reactor comercial de fusión y así ganarle a China y a Estados Unidos. ¿Gobernaba ya Keiko Fujimori antes de ser elegida? El debate sobre el poder del fujimorismo en Perú. Trump celebra los 250 años de Estados Unidos y destaca su grandeza. Nadie puede ser como nosotros. Muerte de bebé de 6 meses revela red de trata de en Bolivia. Muerte de bebé de 6 meses revela red de trata en Bolivia. Madre la vendió por menos de 20.000 pesos. Ataque israelí contra grupo de civiles deja al menos un muerto y varios heridos en Gaza. Biden, Obama, Bush y Clinton conmemoran los 250 años de Estados Unidos con mensajes sobre libertad y unión. Terremotos en Venezuela dejan 2.954 fallecidos, 16.592 heridos. Venta online de peluches tienen en alerta a Francia, esconderían mensajes cifrados para abuso sexual. Ojo, venta online de peluches tienen en alerta a Francia, esconderían mensajes cifrados para abuso sexual. Playmobil en crisis por altos costos, icónica empresa de juguetes cierra su última fábrica en Alemania. Chile envía más de 200 millones de pesos en medicamentos a damnificados por terremotos en Venezuela.

en el plano deportivo, ¿qué pasa en el plano deportivo? Se acabó el sueño del anfitrión México. Inglaterra ganó en vibrante partido y va por Noruega en cuartos de final. El androide sacó el Penta. Noruega da batacazo y eliminó a Brasil del Mundial con doblete de Haaland. Uy, uy, uy. Copa Chile ya tiene 4 clasificados a octavos, así está la tabla y el panorama de los grandes. En plena disputa del Mundial 2026, la Copa Chile sigue avanzando a paso firme y ya comenzó a definir a sus primeros protagonistas de la fase eliminatoria. Tras los resultados registrados durante el fin de semana, 4 equipos ya tienen firmada su presencia en los octavos de final del certamen Universidad Católica, Deportes Antofagasta, Ñublense y Deportes Santa Cruz. El caso más sólido es el de la Universidad Católica. Cruzados mantienen una campaña perfecta, esto es en el grupo B, con 5 triunfos en 5 presentaciones. Rendimiento que les permitió transformarse en uno de los primeros elencos en sellar su clasificación con una fecha de anticipación. A ellos se sumó Deportes Antofagasta, que llegó a 13 puntos en el grupo C tras imponerse por 4-2 como visitantes a Deportes La Serena, resultado que le aseguró un lugar entre los 16 mejores del torneo. También celebró Ñublense, el empate 2-2 frente a Curicó Unido le permitió alcanzar también las 10 unidades. El grupo F es suficiente para garantizar su continuidad en la competencia. El cuarto clasificado es Deportes Santa Cruz, que dio también uno de los golpes de la jornada al vencer por 2-1 a Audax Italiano y alcanzar los 13 puntos en el grupo G, cifra inalcanzable para sus perseguidores. Así llegan entonces los 3 grandes a la última fecha de la fase grupal. Aunque Universidad Católica ya tiene los deberes hechos, sus tradicionales rivales aún deben cerrar la tarea en la última jornada. Universidad de Chile quedó como líder del grupo D con 10 puntos y depende de sí para avanzar. Ahora, si bien Unión San Felipe todavía mantiene opciones matemáticas, los azules tienen una diferencia de goles que les juega ampliamente a favor, por lo que el cuadro de el Aconcagua necesitaría un triunfo por al menos 6 tantos para alcanzar al equipo universitario. Colo Colo, en tanto, puede convertirse en el 5º clasificado a octavos de final. El triunfo de O'Higgins por 2-1 sobre Unión Española dejó a los salvos con la clasificación al alcance de la mano. Un empate o una victoria este lunes frente a Deportes Recoleta de bastará para que el cacique asegure su presencia en la siguiente ronda. Con 4 boletos ya definidos y varios candidatos a un paso de conseguirlos, la Copa Chile entra en su tramo decisivo antes del inicio de los cruces de eliminación directa. La Copa Chile, tabla de posiciones. Copa Chile, tabla de posiciones. Cuando ellos son las 7 de la mañana con 20, 7 de la mañana con 26 minutos, 7 de la mañana con 26 minutos, 7 de la mañana con 26 minutos. Estamos dando la bienvenida hoy día a todos los estudiantes. A la gran mayoría de los estudiantes les estamos dando la bienvenida en el día de hoy a los diferentes colegios de nuestra querida comuna de Coronel y de nuestra región del Biobío. A profesores, padres y apoderados. A los tíos y tías, a los auxiliares de los tíos ahí que también están siempre escuchando la Radio Dinámica. Bueno, a todo el personal de los distintos colegios los estamos saludando también, a quienes manipuladoras de alimentos, a la tía Isabel que prepara esas cosas ricas para los niños, ¿eh? Esos almuerzos exquisitos. A todos ellos los estamos saludando en el día de hoy. Vamos entonces, dice Copa Chile, tabla de posiciones.
En el grupo A está, por ejemplo, Coquimbo Unido en primer lugar con 5 puntos. Le siguen Iquique con 5 puntos también. En el segundo lugar está Iquique con 2 puntos. Tercer lugar para Deportes Limache con 5 puntos. Cuarto lugar para San Marcos de Arica con 5 puntos también. En el grupo B estarían la Universidad Católica en el primer lugar con 5 puntos. Le siguen Everton de Viña del Mar también con 5 puntos. En el primer lugar está Coquimbo Unido con 9 puntos. Ahí está la cosa. Le siguen Iquique en el segundo lugar con 8 puntos. En tercer lugar está Deportes Limache con 8 puntos también. Cuarto lugar para San Marcos de Arica con 1 punto. En el grupo B está la Católica. Está Católica con 15 puntos. En el primer lugar, segundo lugar para Everton de Viña del Mar con 5 puntos. Tercer lugar para Copiapó con 4 puntos. Cuarto lugar para San Luis de Quillota con 3 puntos. En el grupo C estarían Antofagasta en primer lugar con 13 puntos. Segundo lugar La Serena con 7 puntos. Cobreloa con 5 puntos. En el cuarto lugar Cobresal con 2 puntos. Para el grupo D, Universidad de Chile estarían en primer lugar para el grupo D con 10 puntos. Le siguen La Calera en el segundo lugar con 8 puntos. Tercer lugar para Unión San Felipe con 7 puntos. Cuarto lugar para Santiago Wanderers con 3 puntos. En el grupo E está Colo Colo en primer lugar con 9 puntos. En el segundo lugar está O'Higgins de Rancagua con 8 puntos. Tercer lugar para Recoleta con 4 puntos. Cuarto lugar para Unión Española con 4 puntos. En el grupo F está Ñublense en primer lugar con 10 puntos. Le siguen Curicó Unido con 8 puntos. En el segundo lugar, tercer lugar para Rangers con 6 puntos. Cuarto lugar para Universidad de Concepción con 4 puntitos solamente. En el grupo G está en primer lugar Santa Cruz con 13 puntos. Le sigue Audax Italiano con 2 en el segundo lugar con 9 puntos. Tercer lugar Palestino con 7 puntos. Cuarto lugar para Magallanes con 0 puntos. Chayito Magallanes. Y en el grupo H estarían en primer lugar Puerto Montt con 10 puntos. Deportes Concepción con 7 puntos. En tercer lugar Temuco está por ahí con 5 puntos. Y Huachipato, en cuarto lugar con 3 puntos solamente. Copa Chile, tabla de posiciones entonces, los diferentes grupos que están en este instante vigentes. Haaland convirtió a la canariña en un meme, así reaccionó la prensa de Brasil a el adiós mundialista. Qué pena que Brasil haya quedado tirado en el camino. El androide sacó a el Penta. Noruega da batacazo y eliminó a Brasil del Mundial con un doblete de Haaland. El llanto del ídolo, las lágrimas de Neymar tras su último partido en Mundiales y duro adiós de Brasil. Neymar se burló del rey de los pronósticos mundialistas que predijo el adiós de Brasil ante Japón. Quiero emborracharme y olvidarme el tenis, la frustración de Sabalenka tras duro adiós en Wimbledon. ¿Cómo eso, Sabalenka? ¿Cómo se va a emborrachar? Una mujer muy inteligente. Mundial 2026, México versus Inglaterra por octavos, se retrasa por fuertes lluvias y tormentas eléctricas. Escándalo en Mundial, Trump pide a FIFA perdonar tarjeta roja a crack de Estados Unidos. Infantino lo complació.

Es todo por el momento, señoras y señores. Son en este preciso momento. Uy, uy, uy, ¿dónde está el gritoncito por ahí? Nos está tirando las orejas el gritón. Algo nos quiere decir el gritoncito. Algo nos quiere decir el gritoncito. Bueno, ya son, faltan 28 minutos. 28 minutos faltan ya, 28 minutos faltan ya para las 8 de la mañana. 28 minutos faltan ya para las 8 de la mañana. Dejamos hasta aquí la pincelada informativa por el día de hoy. Ya lo saben, amigos y amigas.

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Atentos a la hora, atentos a la hora, atentos a la hora. 10 minutos faltan ya para las 8 de la mañana, faltan 10 minutos para las 8, 10 para las 8, 10 para las 8. Estamos en Arriba los Dormilones a través de tu radio dinámica, donde también le vamos incorporando a ustedes la hora en forma oportuna. 9 minutos faltan ya para las 8 de la mañana, 9 para las 8. Necesita viajar en Vigo Tren, tiene horario luego a las 8.19, a las 8.31, a las 8.42, 8.53, 9.04, 9:15, 9.15, 9:30, 9.30, salidas de Vigo Tren rumbo a Concepción.

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Atentos a la hora, atentos a la hora, a las 8 de la mañana con un minuto, 8 de la mañana, un minuto, 8 de la mañana con un minuto, las 8 con un minuto. Atentos a la hora entonces, a las 8 de la mañana con un minuto, 8 de la mañana con dos minutos, 8 de la mañana con dos minutos en este instante.

Las 8 de la mañana con 5 minutos, 8 de la mañana con 6 minutos. 8 de la mañana con 6 minutos, 8 con 6 minutos. Sabor a tinto, al grupo musical que le encanta.

8 de la mañana con 12 minutos, que no se le quede absolutamente nada en el taxi colectivo. Antes de bajarse, revise sus pertenencias. Revise sus pertenencias, que no se le quede nada en el maletero, el carrito de compra, el computador, que no se le quede el teléfono celular. Tantas cositas que se le pueden quedar. El manojo de llaves, la billetera, los...

Los semáforos del hospital no están funcionando, así que por favor, a quienes les corresponda realizar este trabajo o avisar a los especialistas en la materia para poder repararlo lo antes posible. Por favor, de antemano, muchísimas gracias. Semáforos de hospital están malos. Semáforos del hospital están en malas condiciones. Son muy prácticos, muy útiles, por lo tanto se necesita urgente repararlos.

Las 8 de la mañana con 16 minutos, 8 con 16. El grupo ranchero Sabor a Tinto nos acompaña con este popurrí de lindas canciones, moviditas.

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20 minutos, faltan ya para las 9 de la mañana, 20 para las 9, 20 para las 9, 20 para las 9. ¿Qué nos dice la Dirección Meteorológica de Chile para el día de hoy? Para el día de hoy tendremos lunes 6 de julio del 2026, la mínima fue de 4 grados, la temperatura mínima fue de 4 grados, temperatura

La tarde y por la noche, cubierto y chubascos aislados con vientos entre 25 y 40 kilómetros por hora. Para el miércoles 8, una mínima de 10 grados, máxima 12 grados, cubierto y lluvias con viento entre 25 y 40 kilómetros por hora y ráfagas de viento de hasta 50 kilómetros por hora. Esto se mantendría durante todo el día miércoles. Cubierto con lluvia y con vientos entre 25 y 40 kilómetros por hora. Para el jueves 9, mínima 10 grados, máxima 12 grados, cubierto y lluvia por la madrugada. Esto se mantendría durante todo el día jueves. Para el viernes 10, mínima 9 grados, máxima 12 grados, cubierto y chubascos débiles por la madrugada, por la mañana también, por la tarde solamente cielos cubiertos y por la noche cielos cubiertos del día viernes.

18 minutos faltan ya para las 9, 18 para las 9. Antes de bajarse del taxi colectivo, que no se le quede nada, que no se le quede nada. Revise bien sus pertenencias. Antes de salir de casa, revise que no se quede nada encendido, que no se le quede la llave abierta, el gas, el califón. Cuidado con las estufas, cuidado con las estufas.

0: así, sin darnos cuenta, llegamos al final de este loco programa. Arriba los dormilones, el programa más loco de la radiofonía mundial. Hasta la próxima, o hasta... ¡Chao!
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El diputado de la DC, Patricio Pinilla, integrante de la Comisión de Seguridad de la Cámara Baja, no descartó apoyar una eventual acusación constitucional contra la exministra Trinidad Steinert. Lo anterior tras el pronunciamiento de la Contraloría General de la República, que indicó que la exministra de Seguridad Pública del gobierno de José Antonio Kast se excedió en sus facultades como secretaria de Estado. Esto al solicitar información delicada a la Policía de Investigaciones, lo que ha generado una serie de repercusiones políticas, principalmente de la oposición. En este contexto, el diputado del Distrito 21, Biobío Arauco Ilota, Patricio Pinilla, indicó que es razonable evaluar una comisión investigadora o quizás una nueva acusación constitucional. El legislador indicó que por razones mucho más débiles se acusó al exministro del gobierno de Gabriel Boric, Nicolás Grau, y por tanto se debe velar porque lo que ocurrió con la ministra Steiner tenga medidas ejemplificadoras para que nunca más un ministro se atreva a sobrepasar sus facultades.

El juzgado de garantía de Talcahuano en nuestra región del Biobío admitió a trámite la querella presentada por el Sindicato de Trabajadores de Huachipato contra expresidentes, exdirigentes y exempleados del gremio, a quienes se pide investigar en relación al paradero de fondos que superarían los 1.000 millones de pesos. Tras una semana del ingreso de la acción legal, la jueza Solange Andrade dio luz verde a la querella, ordenó su envío al Ministerio Público para la investigación que se solicita, así como la notificación de los imputados, entre ellos los expresidentes Héctor Medina y René Vidal. Justamente este último se refirió a la denuncia, expresando su tranquilidad con la investigación que enfrentará, pero cuestionando lo que dijo en una acusación infundada. La investigación es parte del trabajo que debe realizar cualquier directorio si se tiene dudas, sobre todo con el manejo de los recursos. Lo que sí, hacerlo público es preocupante lo que sucede cuando se señala como culpable sin tener antecedentes claros. En lo que a mí respecta, no tengo inconveniente de ser investigado, señaló Vidal. Sobre la querella por los delitos de la administración desleal, fraude, estafa y apropiación indebida, el nuevo presidente del sindicato, Álvaro Riquelme, explicó que se decidió a partir de una auditoría que reveló el desconocido destino de importantes recursos administrados por el pasado y por pasadas presidencias. Continúan las repercusiones por los dichos del alcalde de Concepción, Héctor Muñoz, sobre la condición del Monumento Nacional del Antiguo Mercado Central. Esta vez los propietarios del anillo externo acusaron oportunismo por parte del municipio y anunciaron que evalúan recurrir a la Contraloría Regional del Biobío. En ese sentido, Jovita González, representante de los propietarios del anillo externo del Mercado Central de Concepción, manifestó su molestia por las declaraciones del jefe comunal y aseguró que la situación del recinto ha sido utilizada con fines políticos. Que él aparezca como el salvador de la situación no nos parece. Nos parece de muy mal gusto que el señor Muñoz tenga este actuar tan chamacano. Se da vueltas como un trompo, lleva como 2 años firmando una serie de acuerdos y no logra absolutamente nada, expresó.

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Hola, hola, muy buenos días. Bienvenidos y bienvenidas a nuestra cita diaria con nuestro programa En Familia. Son ya las 9 de la mañana con 7 minutos, 9 de la mañana con 7 minutos, listos para dar el puntapié inicial a nuestra programación de hoy, pero sin antes anunciar de que tenemos que saludar también a quienes hoy están de cumpleaños, aniversarios de matrimonio, casamiento por el civil. Hoy día recordamos también a quien está de onomástico, a ver, lunes 6 de julio de este año 2026, María Goriti. Es semana número 28, días del año que han transcurrido ya 187 días. Vamos rápidamente entonces a la portada musical para el día de hoy.

Bueno, son ya las 9 de la mañana con 8 minutos, 9 de la mañana con 8 minutos. Vamos de inmediato a la portada musical porque tenemos a un tremendo invitado especial. Vamos a las canciones. Que no se rompa la noche, nos dice Julio Iglesias.

0: familia, desde la Radio Dinámica. Oiga, se nos movió el piso, me decía por ahí David. ¿Está por ahí todavía, David?
1: Buenos días,
0: Lazarito. Buongiorno, señores.
1: Buongiorno, sí, pues tengo una mañana muy helada y se nos movió un poquito el piso ahora acá, porque sí, el epicentro fue acá cerca, que es Coronel.
0: Fíjese que yo me di cuenta que calculé hacia el ojo, tres grados, pero fue de 3.5 preliminar a 7 kilómetros de Coronel. Uy, uy, uy, a 7 kilómetros de Coronel.
1: Sí, pero aquí cerquita el epicentro.
0: Sí, pues cerquita, así que podría ir a darse una vueltecita, a ver si en una de esas encuentra dónde realmente está el epicentro, para que desde allá nos informe en forma exacta el lugar exacto donde fue el epicentro, querido David.
1: ¿Cómo está usted? Como lo dio por 3.6, ahí lo dio. El movimiento.
0: Claro, pero fíjate que fue, de acuerdo al informe que nos envía por ahí nuestra reportera, Elenita, nos dice 3.5 preliminar a 7 kilómetros de Coronel, luego hubo otro, de 3.9, el segundo sismo de 3.9, uy, va subiendo la cosa.
1: Sí.
0: Bueno, en todo caso, bueno, tenemos que tener tranquilidad nomás, estar tranquilitos, siempre preparados con una buena linterna, pilas cargaditas ante cualquier eventualidad, y por supuesto, Dios quiera que no pase absolutamente nada, que sea como solamente movimientos telúricos suavecitos que hasta el momento se han recibido, nos han recepcionado. Hay quienes pudieron captarlo, hay otros que no, hay otros que caminando en vehículo a lo mejor no se dieron ni cuenta. Pero tembló, sí, ¿eh?
1: Bueno, a mí me llegó la información al celular me llegó.
0: Está más tecnológico usted, pues. Está más moderno, más ya.
1: La tecnología.
0: Va a tener que renovarme, me estoy quedando en el pasado, ¿eh? No, pero estamos bien con la información. Perfecto, David.
1: Ya, pues, muchísimas gracias. Buena jornada y cualquier cosita le estamos informando ahí.
0: Perfecto, dale. Yo no sé qué se le pasa el susto, porque tomas un buen cafecito calentito ahí. Sí, para que
1: pase el frío
0: y el susto también.
1: Sí, bueno, Lazarito, que tenga buena jornada y estamos comunicándolo.
0: Okay. Ya nomás.
1: Chao.
0: Nos informan que el Vigo Tren informa. Uy, se me quedó el teléfono abierto. Vigo Tren informa debido al procedimiento policial en Estación Cristo Redentor Coronel. Nuestra estación se encuentra momentáneamente cerrada. Nuestros servicios operan con total normalidad en línea 1 y línea 2. Seguiremos informando. Biotren entonces estaba informando que debido a un procedimiento policial en la estación Cristo Redentor de Coronel, nuestra estación se encuentra momentáneamente cerrada. Nuestros servicios operan con total normalidad en línea 1 y línea 2 y seguiremos informando en cualquier instante. Son ya las 9 de la mañana con 17 minutos, 9 de la mañana con 17 minutos. ¿Hay más canciones bonitas? Claro que sí. Para eso estamos, para entregarle canciones bonitas. ¿Eh? Pepe Luis Rodríguez, José Luis Rodríguez, el Puma. Y este torero.

Las 9 de la mañana ya con 23 minutos, 9 de la mañana con 23 minutos. Nos escriben a nuestro WhatsApp. Juanito Jara nos dice lo siguiente. Hola amigo, le hablamos del sector Villa Alegre, Coronel. La subida del cementerio y no tenemos luz, como 5 casas. Entre ellos hay adultos mayores y bebés. CGE nos dio 2 horas para la respuesta desde ayer a las 7 p.m., por si nos puedes ayudar por tu intermedio de comunicación. Te deseamos una buena jornada. Saludos. Bueno, a los muchachos de la CGE, siempre ellos responden, ¿ah? Siempre están, no sé, algo tiene que haber pasado que no respondieron en el mismo día. Lo que habría que hacer, mi querido Juanito, es seguir insistiendo hoy día a realizar el nuevo llamado, ¿ah? De realizar un nuevo llamado como para confirmar definitivamente que hoy día sí va la reparación. Ahora, nos explican de que son 5 casas, entre ellas hay adultos mayores y bebés. Cuando es, por ejemplo, corte de energía eléctrica domiciliaria, eso pertenece a la CGE. Y cuando es un corte, ya sea de los postes de alumbrado público, cuando está malo el alumbrado público y estos postes no están funcionando, eso pertenece a la ilustre municipalidad de Coronel. Pero acá, de acuerdo a lo que señalan nuestros buenos amigos, es al parecer corte de energía eléctrica domiciliaria. Ellos llamaron a la CGE y nos dieron 2 horas para la respuesta desde ayer a las 7 p.m. Hasta el momento no ha llegado la energía eléctrica domiciliaria. Así que hacemos el llamado de todas maneras a nuestros muchachos ahí de la CGE, que por favor le den una manito a nuestros amiguitos ahí de Villa Alegre, Coronel, a la subida del cementerio. Ellos no tienen luz, le hicieron ya el reclamo a la CGE. Sería bueno nuevamente insistir por si acaso para apurar un poquito más la causa. Ahora si están nuestros amigos de la CGE escuchando por ahí, sería fantástico para de que pronto puedan hacer que llegue la energía eléctrica a estos domicilios donde hay adultos mayores, donde hay bebecitos también que necesitan la energía eléctrica. Las 9 de la mañana ya con 25 minutos, 9 de la mañana con 25 minutos.

0: Uy, uy, uy, por Dios, ¿ah? Qué tremendo es esto. Dice que habrían cobrado hasta 600.000 pesos. Cae banda de gendarmes que comercializaba drogas y celulares en cárcel de Illapel. Cinco funcionarios de gendarmería fueron formalizados por cohecho, quedando en prisión preventiva. Una investigación desarrollada por la Fiscalía Regional de Coquimbo y la Policía de Investigaciones permitió desarticular una organización criminal integrada por gendarmes que internaban drogas y celulares a la cárcel de Illapel. En el operativo denominado El Dorado, que permitió la detención de 16 personas, se allanaron 21 viviendas en comunas de Illapel, Salamanca, Quilicura y Tomé. Se realizó también un registro y allanamientos extraordinarios en el centro de detención preventiva de Illapel, liderado por el Subdepartamento de Servicios Especializados, Grupos Especial Antimotines, Centro Especial de Investigación Criminal de Gendarmería y la Brigada Antinarcóticos de la PDI, incautando elementos prohibidos por las autoridades penitenciarias como aparatos telefónicos, armas blancas y licor artesanal, entre otros, indicó Gendarmería. Entre los detenidos hay cinco funcionarios de Gendarmería quienes fueron desvinculados de la institución inmediatamente. Todos fueron formalizados en el Tribunal de Garantía de Illapel, quedando acreditados por ahora asociación criminal contra cinco sujetos, cuatro de ellos custodios, y un civil tráfico de drogas a dos mujeres, un hombre y cuatro custodios, y cohecho a cinco funcionarios, precisó el Ministerio Público. En esa línea, el Juzgado de Garantía ordenó la prisión preventiva para cuatro gendarmes, otro en tanto quedó con arresto domiciliario total y prohibición de comunicarse con el resto de los imputados. Según detalles publicados por T13, organización funcionaba mediante una cadena de coordinación en el exterior y operaban los que conseguían las drogas y civiles que coordinaban también las entregas con gendarmes. Al interior, los funcionarios ingresaban clandestinamente drogas y celulares que eran distribuidos por internos de confianza. Los gendarmes recibían pago por la adquisición de los objetos. De hecho, uno de los imputados había cobrado hasta 600.000 pesos por la adquisición de ciertas sustancias y teléfonos. El tribunal decretó un plazo de 120 días de investigación. Complicado el panorama, ¿eh? Ay, señor, si usted... Nunca caer en esto, porque tarde o temprano, miren, nada, usted puede hacer una cosa debajo de la tierra, escondido, pero donde nadie lo vea. Pero como dice la palabra, nada de quedar encubierto que no se ha dado a la luz. Todo se sabe, tarde o temprano. Imagínense, arriesgan, pierden su carrera. Quizás cuántos años tenían estos muchachos. Pierden su carrera por una porquería, por una basura, plata. Que la conciencia nunca va a estar tranquila. Tarde o temprano se sabe. Y al cachudo le encanta verlos presos, le encanta verlos en la cárcel, porque después él se ríe, se mata de la risa. Esto es serio, amigos, ¿eh? Más vale a lo mejor tener un sueldito que no es tan alto, pero... Y lo otro importante es pedirle al gobierno también de que le aumente los sueldos, tanto a gendarmería, carabineros, a todos, porque ellos necesitan también, todo sube y nada baja, pues. Dicen por ahí que va a bajar la bencina 100 pesitos. Tremenda baja. Entonces es importantísimo esto de tener muchísimo cuidado, queridos amigos. No nos metamos en camisas de 11 varas, porque después para salir de ahí... Uy, uy, uy. Solo Dios puede hacer un milagro para que puedan salir de esas cosas. Nada más. Las 9 de la mañana ya con 30 minutos, 9 y media de la mañana. Nos detenemos solo un instante. Nos vamos a la pausa comercial de esta hora. Y luego regresamos.
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Siguen las canciones bellas en tu Radio Dinámica a esta hora. 28 minutos faltan ya para las 10 de la mañana, 28 para las 10. Marco Antonio Solís nos dice, ¿dónde estará mi primavera?

23 minutos faltan ya, 23 minutos faltan ya para las 10 de la mañana, 23 minutos faltan ya para las 10 de la mañana. Sismos de magnitud 4.2 y 3.9 se percibieron en nuestra querida región del Bío Bío con minutos de diferencia. Sismos de magnitud 4.2 y 3.9 se percibieron acá en nuestra región del Bío Bío con minutos de diferencia. A lo mejor usted no lo sintió, ni siquiera se dio cuenta. Pero sí hubo un movimiento telúrico, hubieron movimientos telúricos, sismos de magnitud 4.2 y 3.9 se percibieron en nuestra querida región del Bío Bío. Esto ocurrió en la mañana de hoy lunes, pues, ¿ah? Dos sismos sacudieron nuestra región del Bío Bío. El primero de ellos se registró a las 8.43 horas, tuvo una magnitud de 4.2, con un epicentro a 38 kilómetros al noroeste de Arauco y con una profundidad de 26 kilómetros. Además, según Senapred, las intensidades por comunas fueron los siguientes: en Concepción 3 grados, en Los Álamos 3 grados, en Chiguayante 3 grados, Hualpén 3 grados, en San Pedro de la Paz 3 grados, Santa Juana 3 grados, en Talcahuano 3 grados y en Arauco 2 grados. ¿Ah? Se sintió menos en Arauco. Pero a solo 15 minutos, un segundo sismo volvió a registrarse en nuestra región del Bío Bío. Hablamos de un temblor de magnitud de 3.9 a 36 kilómetros al oeste de Coronel. ¿Ah? Hablamos entonces de otro temblor de magnitud 3.9 a 39 kilómetros al oeste de Coronel. El sismo registrado a las 8.58 tuvo una profundidad a 21 kilómetros, según Senapred. En este caso, la magnitud por comuna fueran la siguiente: en Talcahuano, menos 4 grados, en Concepción, 3 grados, en Hualpén, 3 grados, en San Pedro de la Paz, 3 grados.

Bueno, y para usted que a lo mejor recién se integra en nuestra sintonía, Biotren nos informa que debido al procedimiento policial en la estación Cristo Redentor de Coronel, nuestra estación se encontraba momentáneamente cerrada. Nuestros servicios operan con total normalidad en línea 1 y línea número 2. Seguiremos informando en cualquier momento. 20 minutos faltan ya para las 10 de la mañana, 20 minutos faltan ya para las 10 de la mañana. ¿Hay más canciones? Claro que tenemos más canciones para ustedes. Muchísimas canciones lindas para usted que es romántica o romántico. Tenemos este hermosísimo tema. Pepe Luis Perales, José Luis Perales, cantautor que canta bonito. El amor.

en familia desde la Radio Dinámica a esta hora. Minutos faltan ya para las 10 de la mañana, un cuarto para las 10, 15 minutos faltan ya para las 10 de la mañana.

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Información importante que siempre es importante contar con ella por cualquier cosita que surge a veces en todos lados, ¿eh? Vamos a reiterar esta información que la dimos a conocer hace un instante. Biotren informa entonces que debido a procedimiento policial en estación Cristo Redentor, en Coronel, nuestra estación se encuentra momentáneamente cerrada. Pero nuestros servicios operan con total normalidad en línea 1 y línea 2. En cualquier instante, más información.

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Atente, Laura, atente, Laura. 7 minutos faltan ya para las 10 de la mañana. Faltan 7 minutos para las 10 de la mañana. 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Bueno, ahí está la información veraz y oportuna. Vamos a la temperatura máxima para el día de hoy. 13 grados es la temperatura máxima para el día de hoy. Ya lo saben, amigos, amigas, estamos a esta hora en tu programa En Familia, acompañándoles a esta hora con estas bellísimas canciones. Vamos con otro invitado especial. Tenemos grandes invitados especiales, ¿ah? Vamos con el próximo.

0: 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Me dijo
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Las 10 de la mañana con 3 minutos, 10 de la mañana y 3 minutos, he aquí las informaciones. Por una semana más se extenderá el juicio contra el ex alcalde de Renaico, Juan Carlos Reinao, acusado por delito de connotación sexual que incluyen abuso, violación e inducción a el aborto respecto de 3 víctimas, una de ellas menor de edad, al momento de los hechos, según la acusación de la Fiscalía. Las audiencias continuarán este lunes con la prueba de la defensa del acusado y la declaración ante el Tribunal Oral de Cañete del segundo de 4 peritos ofrecidos por la abogada Paula Vial, quien representa a el ex jefe comunal Reinao, comparece en el juicio privado de libertad a raíz de la prisión preventiva que cumple desde noviembre del año 2023. Además, se prevé el testimonio de 2 testigos que entregarían antecedentes dirigidos a dar luces de relaciones supuestamente consentidas entre Reinao y algunas de las víctimas, quienes se desempeñaban en la municipalidad de Renaico cuando habrían ocurrido los hechos. El juicio comenzó el 19 de mayo y se preveía que concluyera a mediados de junio. Sin embargo, por la extensión de las declaraciones de las víctimas y los testigos de la Fiscalía, sumado a la prueba que está presentando la defensa, se estima que recién el próximo viernes podría ser dictado el veredicto.

Hernán Gil, el hombre de 44 años que sobrevivió 8 días enterrado bajo los escombros tras el doble terremoto del miércoles 24 de junio en Venezuela, señaló haber rezado mucho. Señaló haber orado muchísimo durante el tiempo que estuvo atrapado, relatando cómo vivió los dramáticos momentos del desplome del edificio en el estado de La Guaira. Tras más de 70 horas de trabajo y luego de 8 días de los terremotos que azotaron a Venezuela, el equipo USAR de Bomberos de Chile rescató con vida a Hernán, quien se encuentra en buenas condiciones y ya fue trasladado a un centro asistencial, señaló Bomberos de Chile el jueves 2 de julio. Este rescate se da gracias al trabajo liderado por nuestro equipo USAR, que se encuentra entregando ayuda humanitaria en Venezuela, agregó. En entrevista con AFP recogida por El Universo, Gil contó que trabajaba como vigilante en un subterráneo cuando la tierra comenzó a sacudirse. Si bien dijo que el primer temblor fue corto, agregó que el segundo fue fuertísimo.

La Dirección Meteorológica de Chile emitió una alerta meteorológica por un sistema frontal que dejará precipitaciones moderadas a fuertes en un corto periodo de tiempo entre regiones de la zona sur del país. El pronóstico abarca desde la mañana del martes hasta la mañana del miércoles 8 de julio, afectando a zonas de la Araucanía, litoral, cordillera, costa, precordillera, los ríos litoral, cordillera, costa, valle, precordillera, cordillera y los lagos litoral, cordillera, costa, precordillera, cordillera. Según el pronóstico, en la región de la Araucanía se esperan que entre 40 y 80 milímetros de lluvias en el litoral y la cordillera de la costa entre 45 y 85 milímetros en la precordillera, en la región de los ríos. En tanto, se pronostican acumulados de 50 a 80 milímetros en el litoral, 60 a 100 milímetros en la cordillera de la costa, 55 a 90 milímetros en el valle, 60 a 100 milímetros en la precordillera y 60 a 90 milímetros en la cordillera. Finalmente, en la región de los lagos se estiman precipitaciones de 50 a 90 milímetros en el litoral, 60 a 100 milímetros en la cordillera de la costa y precordillera y 60 a 95 milímetros en la cordillera.

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Las 10 de la mañana ya con 14 minutos, 10 de la mañana con 14 minutos, 10 de la mañana y 14 minutos. A lo mejor usted, se estuvo desviando movilización en un sector. De hecho, hay una información de último minuto. Personal del GOPE Concepción concurrió hasta el lugar y tras verificar la situación confirmó que se trataba únicamente de una maleta con ropa. Increíble, ¿eh? Bueno, siempre estos operativos hay que realizarlo sí o sí. Ahora me gustaría saber quién fue la persona que se le olvidó la maleta con ropa, porque ya que se le olvide la maleta con ropa es como lo último. Oiga, impresionante, increíble, pero bueno, se realizó un operativo desde muy tempranito. Ese es el motivo por el cual seguramente usted vio bastante movimiento de parte de carabineros. Bueno, lo que se hace importante es. Pero en un principio nosotros desde muy temprano empezamos a informar de lo que estaba sucediendo. Señalábamos que Biotren informaba que debido a un procedimiento policial en la estación Cristo Redentor de Coronel, la estación permanecía momentáneamente cerrada. Y con respecto a esta misma información, personal del GOPE de Concepción concurrió hasta el lugar y tras verificar la situación confirmó que se trataba únicamente de una maleta con ropa, descartándose cualquier riesgo para la comunidad. Por este procedimiento preventivo, la estación Cristo Redentor se mantiene cerrada mientras se normaliza completamente la situación. Se recomienda a la comunidad mantenerse atenta a la información oficial y evitar el sector hasta la reapertura. En cualquier momento se puede dar el vamos para que se comience a usar en forma ya normal la estación Cristo Redentor, pero todo esto se detuvo producto de este procedimiento que se llevó a cabo durante el transcurso de esta mañana. Ahora, para, si aparece el dueño de la maleta, mejor que no aparezca porque nos va a dar una capotina. Venga. A mí se me quedó la maleta. Capaz que a David se le haya quedado la maleta, o al chico de los espejos, capaz que se le haya quedado la maletita. Ay, señor, maleta. Cuando era el carrito de compra, ahora es la maleta.

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A continuación, vamos con nuestro invitado especial para el día de hoy. Vamos de inmediato con este tema, el reloj, los guacamayos.

Los Guacamayos son un grupo musical famosísimo por tocar canciones lentas y románticas llamadas boleros. Ellos tienen discos muy populares como boleros inolvidables y los boleros más románticos. En ellos cantan canciones muy conocidas como Historia de Amor y El Reloj. Vamos con el próximo. La próxima invitada es una dama. Ella es Mina, que nos entrega este hermoso tema.

Las 10 de la mañana ya, 10 de la mañana ya con 27 minutos, 10 de la mañana con 27 minutos, nos vamos a la pausa comercial de esta hora, breve pausa comercial de esta hora, y luego estamos de regreso, queridos amigos y amigas. Vamos a la pausa comercial de esta hora para luego retornar con más canciones.

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Bienvenidos y bienvenidas a nuestra cita diaria con los recuerdos, señoras y señores. Cuando ya faltan 28 minutos para las 11 de la mañana, 28 minutos faltan ya para las 11 de la mañana, está todo listo, todo dispuesto para dar comienzo a nuestros clásicos del ayer, a nuestros recuerdos. El aplauso, señoras y señores, para recibir a nuestros grandes invitados estelares en el día de hoy. Comenzamos, arrancamos de inmediato. Vamos a ir de inmediato con nuestros invitados estelares. Vamos de inmediato entonces con nuestros invitados estelares. Ellos necesitan un nuevo aplauso, un nuevo incentivo, ¿ah?, para de esta manera comenzar a ofrecer a ustedes los más grandes impactos musicales que pertenecen al pasado, señoras y señores. Peter Rock. Recordamos al gran Peter Rock. Entre la arena y el mar.

Peter Rock nos deleitaba con ese hermoso tema titulado Entre la arena y el mar. Peter Mosilowski von Remenjik. El nombrecito que tenía Peter Rock, ¿eh? Peter Mosilowski von Remenjik nace en Viena un 4 de septiembre del año 1945. Falleció en Viña del Mar un 16 de abril del año 2016. Más conocido como Peter Rock, fue un cantante astro chileno, apodado y conocido en Chile como el faraón del rock. Es tío de Alain Johannes, guitarrista de rock internacional. Hijo de padres austríacos, llegó con su familia a Santiago de Chile en el año 1955. Abandonó sus estudios secundarios en el Liceo José Victorino Lastarrigas para entregarse de lleno a la música. Fue su padrastro quien le sugirió su nombre artístico. Participó también en programas radiales y presentaciones en vivo. Creador del grupo Los Lions. Su carrera como el Elvis chileno empezó en el año 1959 con el disco A Date with Elvis. Su primer éxito en Chile fue con la versión de Such a Night, el gran éxito de Elvis Presley. Siguieron otros covers como Nena, No me importa, Algo pasó en mi corazón y tantos otros temas. Y este tema que ustedes están escuchando, su éxito en español recién lo obtuvo en el año 1963 con la balada Entre la arena y el mar de Jorge Pedreros. ¿Se recuerda usted de Jorge Pedreros? Él era el cerebro pensante del Happening con Japo, el Jorgito Pedrero, compañero suyo en los Lions. Sigamos junto a los recuerdos del ayer. Él es Lalo Valenzuela. Tiempos aquellos, el tiempo del twist. ¿Alcanzó usted a bailar twist en los malones?

Lalo Valenzuela nos deleitaba con ese rico caramelo de menta. ¿Le gustan a ustedes los caramelos de menta? No habrá nadie en el mundo que te quiera y que te dé caramelo de menta como yo, nena. Twist. Sí, son para ti. Para bienes como un dulce de menta, nena. Que nunca dejaré de cambiar, mi amor. Twist. Sí, ven a bailar. Al escuchar esta canción es increíble, ¿eh? Usted tuvo la oportunidad de bailar de Twist. Por allá me dice, me levanta el dedo don mi buen amigo Víctor, ¿sabe? Dice, no, ya me hace chupete de los twisters. Al escuchar esta canción, Manolito Rosón también me dice, no, yo también en la misma, ahí los zapatos no duraban nada. Al escuchar esta canción, los balones inmediatamente se encendía la pista y las parejas comenzaban a girar y a bailar moviendo las caderitas al ritmo del twist. El tocadiscos y las rocolas hacían lo suyo a 33 revoluciones por minuto, lo suficiente para electrizarse mágicamente con este magnetismo sonido en inglés y también en español, por supuesto. Lalo Valenzuela con este tema causó sensación. Como le comentaba, el tocadiscos y las rocolas hacían lo suyo a 33 revoluciones por minuto, lo suficiente para electrizarse mágicamente con magnéticos sonidos en inglés y también en español, con letras como esta, por ejemplo, popularizadas por el gran Eduardo Valenzuela. Fariña, más conocido por su nombre de artístico, Lalo Valenzuela, oriundo de Concepción, era de acá de Concepción, pero radicado en San Bernardo, su verdadero pueblo de niñez y juventud. En sus comienzos fue un alumno del Liceo de San Bernardo, tal como lo recuerda el escritor Jorge Varas Varilla en su libro Señora,

Eduardo Caramelo de Menta, Valenzuela, nacido en Concepción, pertenecía a una típica familia san bernardina. Escribe también, sus inicios están ligados a la música en inglés, año 1962 en Radio Portales con Luis Dimas, donde no tuvo mayor éxito. Sin embargo, grabó pronto su Caramelo de Menta, todo un hit, considerando también su apuesta por el twist. Más tarde vendría Maquillada, Busco Novia, Ausente y muchos otros himnos que eran acompañados por Las Sombras, Quinteto San Bernardino, que tomó su nombre del grupo The Shadows, grabando su propio EP, LP en ese titulado Tres Horas Más, con letras de Jorge Pedreros y Hugo Beiza. Si bien su discografía no es extensa, las canciones de Lalo Valenzuela forman parte del catálogo imprescindible de la nueva ola chilena, sobreviviendo discos RCA Víctor y Odeón, además de numerosos playlists y compilaciones hasta nuestros días. Lalo Valenzuela entonces nos entregaba ese Caramelo de Menta. Vamos a continuar porque hay buenos temas, ¿ah? Este es un temazo con Buddy Richard, pero este es el tema orquestado con los Rockets. Playa solitaria. Así están las playas de nuestro querido litoral.

Los Rocket, formados como una banda instrumental por allá por el año 1961. Los Rocket se consolidaron como conjunto en el año 1964, cuando asumió su dirección el cantante y productor Carlos González. ¿Ah? Y grabó con ellos su primer single, Aún te quiero. Formados por músicos seleccionados de

Auditorios radiales, entre ellos Horacio Saavedra, que actuaba como bajista. El conjunto se hizo habitual con la banda de soporte de una buena parte de la música de la nueva ola. En el año 1965 grabaron su primer LP instrumental, Surf Shake, donde mezclaron melodías de jazz con temas de origen pop. En una fórmula que luego reprodujeron entre otros LPs, y que en el año 1970 sumó Playa Solitaria, tema que usted está escuchando de fondo, del grupo The Shadows, que llegó también a las radios y se convirtió en su melodía más distintiva. Al poco tiempo, cuando ya estaban dirigidos por Horacio Saavedra, ante la salida de Carlos González, la banda cesó su actividad en un cierre determinado, en esencia, por las otras actividades de sus músicos. Los Rocket, ofreciéndonos esta bella melodía. Sigamos, porque todavía nos quedan muchos recuerdos que entregar a ustedes, amigos y amigas. Buddy Richard, cantante chileno. Espérame.

¿Recuerdas esa canción? Era la nuestra. Pero estás tan lejos que quizás te olvidaste.

0: tremendo cantautor chileno Buddy Richard, Ricardo Roberto Toro Lavín, nace en Graneros un 21 de septiembre del año 1943, conocidísimo por su seudónimo de Buddy Richard. Es un cantautor y músico chileno considerado parte fundamental del movimiento de la nueva ola chilena en la década de los años 1960, junto a artistas como Cecilia Pantoja, Luis Dimas, José Alfredo Fuentes y Peter Rock. Algunas canciones de su autoría, como Mentira, que popularizó en el año 81 en América Latina el cantautor nicaragüense Arnaldo Zúñiga, y en el año 1982 la intérprete también Valeria Lynch en Argentina y parte de Sudamérica, y otra como Tu cariño se me va, Si me vas a abandonar, Cielo por ti, Despídete con un beso, Con mi bombo y mi chinchín, entre muchas otras, han sido interpretadas por intérpretes latinoamericanos. Su apodo se compone también de dos nombres: Buddy, por su admiración por el cantante estadounidense Buddy Holly, pionero del rock and roll, y Richard, por su nombre verdadero, Ricardo. El gran Buddy Richard nos deleitaba con ese hermosísimo tema, señoras y señores.
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0: Vamos a continuar porque hay más recuerdos, hay más invitados especiales. Larry Wilson y Hugo Ramírez, orquesta. Hoy me han dicho que...

0: el ayer.
1: Larry Wilson nos deleitaba con ese hermoso tema titulado Hoy me han dicho que, junto al acompañamiento musical de Hugo Ramírez, Larry Wilson, Ramón Reinaldo Rojas Witt, nace en Viña del Mar un 12 de julio del año 1945, más conocido por su nombre artístico como Larry Wilson. Es un cantante y compositor chileno de género romántico. Fue uno de los artistas del movimiento de la nueva ola también.
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1: Larry Wilson lanzó su primer éxito, Un Último Beso, en el año 1961, alcanzando una gran popularidad en nuestro querido país y siendo protagonista de las principales revistas de la época como Cine Amor, Al Ritmo y Mi Vida. En el año 1967 actuó por primera vez en el Festival de la Canción de Viña del Mar, posteriormente llamado desde México para integrar el conjunto Los Diablos Azules. En el año 1995 hizo su regreso definitivo a Chile y en el año 2001 regresó al Festival de Viña, ocasión en donde recibió la Gaviota de Plata, el máximo galardón de aquel entonces de su trayectoria. También tuvo su paso por la pantalla grande. En el año 2014 protagonizó la película Un Concierto Inolvidable.

0: Vamos a continuar de inmediato, vamos a proseguir de inmediato. Vamos a continuar de inmediato, queridos amigos, con este temazo que viene a continuación. Es el Modesto, aquí está. Ojalá que no haya ningún Modesto por ahí. Juanito Zapata me decía, yo soy Modesto, me decía Lautaro, así que le enviamos un saludo a Juanito y también a nuestros buenos amigos. También está por ahí Marcos Hidalgo, tenemos otro por allá, también otro buen amigo que dice ser Modesto, Sebastián, no. Héctor Enríquez también me dice, soy Modesto, me decía Lautaro, así que los escucho todos los días. Así que saludos para Marquito Hidalgo y también para otro Modesto que se llama Héctor Enríquez, y también para Juanito Zapata, los Modestos que escuchan siempre la Radio Dinámica. A ver. Para don David también, don Jorge Tapia allá en Carampañe, todos Modestos, ¿eh?
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0: Ah, para Julio también está por ahí, Julito, ¿eh?
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0: Y eso que los muchachos son sencillos y modestos, ¿ah? ¿Eh? Juan Carlos Gil estaba por ahí con este modesto, ¿ah? ¿Eh? Para todos los modestos que están escuchando la Radio Dinámica, a esta hora le dedicamos ese temita. Para todos ustedes, muchachitos, ¿ah? ¿Eh? Para todos ustedes.
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0: Una Glorita Benavides.
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con la gotita nos vamos ya, queridos amigos. El tiempo es implacable. Es un verdadero verdugo. 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
1: He aquí las informaciones. Desde el gremio de contratistas forestales acusan una crisis en el sector que ha derivado en cierre de faenas, empresas contratistas y múltiples despidos. El gerente de la Asociación de Contratistas Forestales, René Muñoz, señaló que en esta crisis confluyen varios elementos que el sector advirtió a las autoridades políticas sin que hasta ahora exista un pronunciamiento y medidas concretas para incentivar una reactivación. El representante gremial agregó que la violencia de la que han vivido o han sido víctimas también ha iniciado en menos, ha incidido en menos inversión y por lo tanto menos trabajo, principalmente en las regiones del Biobío y la Araucanía. Según Muñoz, los hechos de violencia, incendios forestales y otros factores se reflejan hoy día en la crisis que está teniendo el sector forestal. Se están cerrando muchas empresas contratistas, se están disminuyendo también fuerza laboral, señaló. El dirigente indicó que de manera sostenida todos los años han ido decayendo la reforestación y en este escenario es muy complejo que se proyecte el desarrollo de este sector productivo. Hoy las hectáreas que planta la industria son mínimas en comparación a lo que ocurrió hace 20 años. Hace 15 años que no se foresta en los terrenos en función de lo que se hacía antes. Se plantaban 40.000 hectáreas promedio en las décadas de el 2000-2010. Hoy día se plantan 1.500 hectáreas, señaló. Con ese nivel de forestación no hay un aseguramiento de un patrimonio que permita entrar industrias, agregó. La Asociación de Contratistas Forestales indicó también que es urgente que se adopten medidas que incentiven la inversión. De lo contrario, habrá más cierre de empresas y la crisis de empleabilidad será más compleja.

Un hombre quedó en prisión preventiva tras ser imputado por tres delitos de alta connotación social ocurridos en la ciudad de Los Ángeles, en nuestra región del Biobío. Según informó Carabineros, el sujeto habría cometido un robo con intimidación en el peaje Duquico, hecho por el cual fue detenido esta semana fue detenido este individuo por personal de la patrulla Foco. Además, el imputado es acusado de amenazar a su pareja en un contexto de violencia intrafamiliar. A ello se suma también el tercer hecho, en el que habría amenazado a un vecino y efectuado disparos en una escopeta de fabricación artesanal. Tras diversas diligencias investigativas y peritajes realizados por personal de la sección de investigaciones policiales CID, se logró posicionar al imputado en los distintos sitios del suceso. Los antecedentes fueron presentados ante el juzgado de garantía de la ciudad de Los Ángeles, donde se decretó la medida cautelar de prisión preventiva, al considerar que la libertad del imputado constituye un verdadero peligro para la seguridad de la sociedad.

A ello también se suma un tercer hecho en el que habría amenazado a un vecino efectuando disparos con una escopeta de fabricación artesanal. Tras diversas diligencias investigativas y peritajes realizados por personal de la sección de investigaciones policiales CIP, se logró posicionar a el imputado en los distintos sitios del suceso. Los antecedentes fueron presentados ante el juzgado de garantía de la ciudad de Los Ángeles, donde se decretó la medida cautelar de prisión preventiva, al considerar que la libertad de este imputado constituye un peligro para la seguridad de la sociedad. El conductor del carro de bomberos que volcó y dejó a una voluntaria fallecida la jornada del domingo en Teodoro Smith, esto es en la región de la Araucanía, habría estado bajo la influencia del alcohol. Estos hechos se registraron la mañana del domingo en cercanías de la localidad de Barros Arana, cuando la unidad bomberil acudió a un llamado por un incendio estructural a la altura de la cancha El Escudo. Fue en el trayecto que el carro que se desplazaba a siete voluntarios volcó y causó la muerte de Nicole Ceballos Acuña. Además, otras cuatro personas resultaron lesionadas, dos de ellas de gravedad. Previo a la formalización de cargos del único detenido, la fiscalía confirmó que en la prueba respiratoria el conductor marcó un rango que la ley sanciona como conducción bajo la influencia del alcohol. El acusado debería pasar este lunes a control de detención en el juzgado de garantía de Nueva Imperial por su presunta responsabilidad en el fatal volcamiento, pero el desarrollo de la audiencia dependerá también de su condición médica, ya que el conductor es una de las personas que resultó lesionada tras el accidente de tránsito.

Dale gracias al de arriba. ¿Quién es el de arriba? Estaba por ahí entregándonos esta linda canción. Daddy Yankee nos entregaba esta canción. Dale gracias al de arriba. Nunca hay que sentir vergüenza por el que te creó. Por el que nos creó a todos. Dios, hay que decirle a él, gracias, mil gracias, Dios mío. Gracias, amado amigo, porque nos das un día más de vida. Es increíble, pero cierto, sin él no somos nada. Él nos da la vida, nos da todos nuestros alimentos, nos da una linda familia, en fin, nos da nietos, nos da hijos, y cómo no decirle el de arriba, ¿no? Es una falta de respeto. Así que hay que darle gracias a Dios por todo lo que nos da todos los días. Son ya las 11 de la mañana, 11 de la mañana ya con 18 minutos, 11 de la mañana con 18 minutos. Qué terrible esto que pasó en el conductor de un carro de bomberos que volcó y dejó voluntaria muerta, fallecida. Dio positivo a consumo de alcohol. Tremendo, qué tremenda irresponsabilidad de conducir ebrio un carro de bombas, donde generalmente cuando se acude a un siniestro, a un incendio, indudablemente que el carro tiene que ir a una velocidad bastante, yo diría, fuerte, e inclusive hasta andando sin mayores dificultades, en óptimas condiciones, se puede volcar, claro, pero también hay que conservar, digamos, de que no sea una velocidad altísima, porque también puede pasar más de algún accidente. Fue una situación muy lamentable en donde esta bombera, muy jovencita ella, deja este mundo. Dice ese comunicado oficial, dice: con profundo dolor y respeto informamos a nuestra comunidad que nuestra bombera Nicole Andrea Ceballos Acuña será entregada en Temuco a las 11 a.m. y llegará a la entrada de nuestro pueblo Barros Arana, Plaza Las Banderas, a las 12 p.m. Se invita a toda la comunidad a recibirla como se merece, con el respeto, el amor y el agradecimiento que su entrega por los demás dejó en cada uno de nuestros corazones. Nuestra mártir falleció mientras íbamos a un incendio entregando su vida por salvar a otros. Su legado vivirá por siempre en nuestra compañía y en toda la comunidad. Voluntad y sacrificio, dice o señala un comunicado oficial que envía bomberos. Son ya las 11 de la mañana con 20 minutos. 11 de la mañana con 20 minutos. Tengo un datito muy importante para las siguientes personas que se le quedaron algunas cositas. Me han llamado conductores de la línea 26. Mi buen amigo Héctor Enríquez nos llamó. Héctor, muy preocupado, me dijo: Lautaro, ¿sabe qué? Se quedó una billetera que incluye documentos a nombre de Sebastián Ignacio Espinosa Quilodrán. Hay dinero extranjero en esta billetera, hay documentos, y estos se quedaron ayer, dice, tipo 19:30 horas más o menos. Esta línea 26 hace el recorrido Salvador Allende, La Pablo, y por ende, así que si está por ahí algún familiar o Sebastián Ignacio Espinosa Quilodrán, tiene que comunicarse conmigo para darle el teléfono de nuestro buen amigo Héctor Enríquez, quien gentilmente nos llamó y nos dijo: Lautaro, si quedaron documentos, una billetera con documentos a nombre de Sebastián Ignacio Espinosa Quilodrán. Así que la persona interesada tiene que llamarme para ayudarle el teléfono, y de esta manera recuperar sus documentos. Y me llamó también nuestro buen amigo Marcos Hidalgo, otro modesto, está por ahí, de la línea número 14. Marcos Hidalgo nos llamó de la línea 14 y justamente él dijo: yo me el fin de semana, revisando mi automóvil, me encontré con un monedero que pertenece a la señora Lorena Cecilia Rivera Venegas. Ella me había llamado a la zona Lorena para yo día conocer el caso, pero apareció Marquitos Hidalgo y me dijo: Lautaro, yo tengo el monedero que tanta falta le hace a la señora Lorena Cecilia Rivera Venegas. Así que si está por ahí también, que no se llame para darle el teléfono de Marcos Hidalgo,
para que se contacte con él y de esta manera pueda recuperar su monedero, en cuyo interior está su documentación también, a nombre de Lorena Cecilia Rivera Venegas. Es un datito importantísimo para nuestros auditores, que siempre que se pierde más de alguna cosita recurren a nuestra radio dinámica, y gracias a Dios tenemos gente buena, gente honrada, que nos llama y nos dice: tengo acá tal o cual cosita, para devolverla. ¿Ah? Son ya las 11 de la mañana con 23 minutos, 11 de la mañana con 23 minutos. La música continúa para ustedes aquí en tu radio dinámica.

Son ya las 11 de la mañana con 27 minutos, 11 de la mañana y 27 minutos. Un aviso de posible artefacto explosivo en Estación Cristo Redentor que provocó el cierre de esta estación fue por un maletín con ropa. ¿Ah? Ya volvió toda la normalidad y la estación se encuentra abierta. Personal del GOPE de Concepción concurrió hasta el lugar y tras verificar la situación confirmó que se trataba únicamente de una maleta con ropa, descartándose cualquier riesgo para la comunidad. ¿Alcanzamos para un temita más? Sí, claro que sí, por supuesto.

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5: Contacto de inmediato con Municipalidad de Coronel. Rodrigo, buenos días.
6: ¿Cómo estás, Lautaro? Gusto en saludarte. Sí, muy buenos días para ti y para las miles de personas que están en la compañía de la Radio Dinámica. Iniciando una nueva semana, mes de julio, en este día lunes 6 de julio. El presente despacho para entregar a la ciudadanía un breve resumen de las diferentes acciones que realizó el alcalde Boris Chamorro el pasado día sábado 4 de julio. Agenda del alcalde Chamorro que comenzó en la capital regional del Biobío y muy temprano, a las 7 de la mañana. Bueno, porque tras el importante operativo de copamiento policial que se desarrolló durante la misma madrugada, participó el alcalde Boris Chamorro en la reunión de evaluación realizada en la delegación presidencial con la presencia del ministro de Seguridad Pública, Martín Arrau. Bueno, instancia en la que se reanalizaron los resultados del despliegue coordinado entre distintas instituciones, donde valoró el alcalde Boris Chamorro Rebolledo la presencia del Estado en el territorio y agradeció la respuesta entregada por el gobierno ante las reiteradas solicitudes realizadas para reforzar la seguridad de la comuna. Asimismo, destacó la importancia de mantener este tipo de intervenciones y fortalecer el trabajo colaborativo entre los distintos organismos para enfrentar los desafíos en materia de seguridad pública para nuestra querida ciudad de Coronel. Posteriormente, también en jornada de día sábado, nos trasladamos a la comuna Puerto de Talcahuano, donde se desarrolló la jornada final del torneo regional de Rayuela, organizado por la Asociación de Rayuela de Talcahuano, instancia que reunió a destacados clubes de la región. Representando a Coronel, participó el Club Social y Cultural de Rayuela, Las Lamparitas, a quienes enviamos un cariñoso y un afectuoso saludo. También, en jornada sabatina, el alcalde Boris Chamorro visitó ya de regreso desde Concepción y Talcahuano a la comuna de Coronel, visitó el sector de Corcovado 2 para reunirse con vecinos encabezados por su presidente, el señor Manuel Fernández, y conocer en terreno las principales necesidades que presentan los vecinos, especialmente del Cerro La Cruz y de todo el sector de Corcovado 2. Durante el recorrido, se acordó impulsar un proyecto de conservación para la escalera del Cerro La Cruz y realizar reparaciones en la sede vecinal. Además, los vecinos solicitaron la limpieza de canaletas de agua lluvia, reparación de luminarias, la instalación de reductores de velocidad, como parte de los compromisos adquiridos. En los próximos días ya comienzan a ejecutarse cada una de estas solicitudes, dejando para el día sábado 19 de julio un importante operativo integral en terreno en el sector de Corcovado 2. También queremos aprovechar este despacho de Radio Dinámica para saludar a las familias de la agrupación Apatud, porque con una emotiva celebración el alcalde Boris Chamorro acompañó a la agrupación cultural de padres y tutores de niños con síndrome de Down, Apatud, en la conmemoración de sus 16 años de vida acá en nuestra ciudad de Coronel. Queremos reconocer el compromiso, la fortaleza, la solidaridad de sus integrantes. Además, la jornada contó con la participación de la presidenta de Apatud, Luz Pobleta, quien cariñosa y afectuosamente saludamos, y por supuesto también saludamos a nuestra colega Paulita Oliva, encargada de la oficina de discapacidad, que también fue parte de esta celebración número 16 en una tarde fría de día sábado 4 de julio allá en el sector del barrio de Lagunillas 1. ¿Qué tenemos para el día de hoy? Agenda para esta jornada. Estaremos a las 3:30 de la tarde visitando el avance de obras del pabellón patrimonial Pedro Aguirre Cerda. Eso será a partir de las 3:30, con una inversión por parte del Ministerio de Vivienda y Urbanismo. Pabellón Pedro Aguirre Cerda, que presenta ya un 70% de avance en sus obras. Solo para terminar, contarles que desde mañana martes 7 de julio ya podrán pagar, atención, la patente comercial correspondiente al segundo semestre del año 2026. Se hace un especial llamado a los titulares de patentes limitadas como minimercados, depósitos de bebidas alcohólicas, expendios de cerveza y cantinas, ya que de no efectuar el pago, estas serán eliminadas automáticamente. Ya lo saben, mañana martes comienza el pago de las patentes comerciales hasta el día 31 de julio del presente año. ¿Cómo lo pueden hacer? Acercándose a Baren 70, al edificio consistorial, de 8:30 a 13:45 horas, y en el departamento de patentes ustedes podrán pagar y renovar la patente comercial. O también lo pueden hacer a través de la página web www.coronel.cl. Desearte, Lautaro, que tengas un excelente lunes y sobre todo una linda, exitosa semana. Será hasta mañana, si Dios quiere, Lautaro.
5: Hasta mañana, colega Rodrigo. Hasta mañana nos reencontraremos una vez más. Bien, amigos, nosotros estamos también a esta hora en familia, compartiendo con ustedes toda la música bella.

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Sean bienvenidos.

amigos, bienvenidos y bienvenidas a nuestra cita diaria con nuestro folclor. De inmediato vamos a dar paso a cuecas y tonadas que vamos destacando durante el transcurso de nuestra programación en este subprograma Al Mediodía con Chile. De inmediato entonces vamos a iniciar con La Consentida. Marina Barrientos nos entrega este hermoso tema junto al dúo Rey Silva.

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Los Solitarios con ese hermoso tema titulado Voy pa Mendoza. Vamos a continuar. Rolando Alarcón.

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tal, amigos y amigas? Buenas tardes, bienvenidos a nuestra calle Denuncia, que se inicia a contar desde este minuto en tu radio dinámica. Día lunes 6 de julio de este año 2026, estamos dando la bienvenida a todos nuestros auditores que se suman todos los días a Calle Denuncia. Y dando la bienvenida también a los estudiantes, tanto de la jornada de matinal como de la jornada de la tarde, a profesores, directores, auxiliares, a todo el mundo, a los tíos y tías, padres y apoderados, también los estamos dando la bienvenida, ya que muchos de los colegios ya retomaron sus clases, ya estamos ya en condiciones de continuar con el periodo escolar, al menos en nuestra querida región del Biobío. Así que saludos cordiales para todos los profesores y profesoras también, para los asistentes de la educación también les estamos saludando, a padres y apoderados, a los tíos y tías y también a las manipuladoras de alimentos de los distintos colegios de nuestra querida comuna de Coronel. Nuestros teléfonos, para usted que está en sintonía, nuestros teléfonos de inmediato, el 271-1909, está también el 277-0334 y el 277-0334, 271-1909 y el 277-0334 es el otro teléfono. Nuestro WhatsApp también tiene que tomarlo en cuenta porque es de mucha importancia para todos ustedes, estimados oyentes. Nuestro WhatsApp es el más 569-62-43-0862. Más 56-9-62-43-0862. Ese es nuestro WhatsApp. Vamos de inmediato a nuestra portada musical para el día de hoy.

son ya las 12, atención a la hora, atención, ya son las 12:16, 12:16 de nuestro servicio de utilidad pública. Tenemos también los siguientes comunicados, ¿ah? Nos llamó nuestro auditor Héctor Enríquez de la línea 26, dando cuenta de que se había quedado una billetera o documentos a nombre de Sebastián Ignacio Espinosa Quilodrán. Sebastián Ignacio Espinosa Quilodrán se quedaron olvidados documentos, e inclusive hay un dinero por ahí, un poquito de dinero también que se conserva con los documentos a nombre de Sebastián Ignacio Espinosa Quilodrán. Debe comunicarse con nosotros ahora en este horario. Y ya que don Héctor Enríquez de la línea 26 nos llamó, él es conductor de la línea 26, y gentilmente agradecemos su honradez también por llamarnos y darnos a conocer de que se encontraron documentos de esta persona en su taxi colectivo. La línea 14 también se destaca por Marcos Hidalgo, nos llamó Marcos, para dar cuenta de que encontró un monedero, que era precisamente el monedero que nos daba cuenta la señora Lorena Cecilia Rivera Venegas. Tiene que contactarse con nosotros porque se le encontró su monedero, en cuyo interior están sus documentos, a nombre de Lorena Cecilia Rivera Venegas. Tiene que ponerse en contacto con nosotros, ya que a ella se le había quedado un monedero en la línea King, en la línea número 14. Línea 14, ahí está. Y don Marcos Hidalgo, también conductor de este taxi colectivo, nos llamó para dar cuenta de que se había quedado este monedero. Lo encontró el fin de semana mientras hacía el aseo, dijo: me encontré este monedero que pertenece a doña Lorena Cecilia Rivera Venegas. Si ya lo saben, estimadas amigas y amigos, tienen que comunicarse con nosotros para darle los teléfonos con quienes tienen que recuperar sus pertenencias. Las 12:18, quiere llamarnos. Líneas totalmente desocupaditas, así que lo puede hacer en este preciso momento. Teléfonos 271-1909 y está también el 277-0334. Nuestro WhatsApp también recibe sus audios, sus contactos, sus fotografías, sus videos al más 569-6243-0862.

Daniel Santa Cruz con ese lento era el título de esa bella canción que entregábamos recién aquí en tu radio Dinámica a esta hora, donde está sesionando para ustedes, ya está en el aire, Calle Denuncia. Calle Denuncia está en el aire en este instante, señoras y señores.

Bueno, hemos estado de sismo en sismo, ¿ah? Bueno, como que Diosito nos está avisando. A primeras, ¿ah? Hay que estar atento en todo caso. No sentir pánico, no sentir estar tranquilos. Sismos de magnitud 4.2 y 3.9 se percibieron en nuestra región del Biobío con minutos de diferencias, ¿ah? La mañana de este lunes, por ejemplo, dos sismos sacudieron a la región del Biobío. El primero de ellos se registró a las 8:43. Tuvo una magnitud de 4.2 con epicentro a 38 kilómetros al noroeste de Arauco, con una plataforma de 26 kilómetros. Además, y según SENAPRED, las intensidades por comunas fueron las siguientes: Concepción 3 grados, Los Álamos 3 grados, Chiguayante 3 grados, Hualpén 3 grados, San Pedro 3 grados, Santa Juana 3 grados, Talcahuano 3 grados, en Arauco 2 grados, en Lebu también 2 grados, ¿ah? Pero a solo 15 minutos un segundo sismo volvió a registrarse en nuestra región. Hablamos de un temblor de magnitud 3.9 a 36 kilómetros al oeste de Coronel. El sismo registrado a las 8:58 tuvo también una profundidad de 21 kilómetros, según SENAPRED. En este caso, la magnitud por la comuna fue la siguiente: en Talcahuano 4 grados, en Concepción 3 grados, en Hualpén 3 grados, en San Pedro de la Paz 3 grados. Y ahora, estaba revisando, dice, un sismo se produjo al mediodía de hoy lunes en la zona central, el que se sintió en las regiones metropolitanas de Valparaíso y de O'Higgins. Este movimiento telúrico ocurrió a las 12:15 del día, a las 12:15. Según el Centro Sismológico Nacional, la magnitud fue de 5.2, mientras que el epicentro se ubicó a 34 kilómetros al noroeste de Quinteros y a 26 kilómetros de profundidad, ¿ya? Las siguientes son las intensidades Mercalli informadas por SENAPRED: región de Valparaíso, Zapallar, 4 grados, región metropolitana, 3 grados, región del Libertador, Bernardo O'Higgins, Machalí, 3 grados, Rancagua, 3 grados. Eso es lo que queríamos contarles también.

dejaron atrás el escándalo mundial. Infantino detalla llamada con Trump y descarta injerencia en el Ballongate. Ah, el Ballongate. El Ballongate. Ay, ay, ay, increíble. El presidente de la FIFA, Gianni Infantino, sacó la voz ante las repercusiones del caso ya denominado el Ballongate, ante la llamada de Donald Trump, presidente de la FIFA, para borrar la tarjeta roja al crack de la selección de los Estados Unidos. A través de un comunicado, el mandamás del fútbol mundial indicó que he visto los comentarios públicos con respecto a la decisión del Comité Disciplinario Independiente de la FIFA relacionada con la suspensión de Fularín Balungón. Ah, y me gustaría reiterar un principio fundamental de la gobernanza de la FIFA. Los órganos judiciales de la FIFA son independientes, operan de manera autónoma, aplican el código disciplinario de la FIFA y deciden los casos en base a las regulaciones aplicables y los hechos específicos. Ante ello, su independencia es esencial para la credibilidad e integridad del fútbol, y esto debe respetarse siempre, añadió. Respecto a la llamada de Trump, el dirigente suizo-italiano aclaró que sí discuto regularmente asuntos relacionados con la Copa Mundial de la FIFA con el presidente de los Estados Unidos, y en este asunto recibí una llamada del presidente Donald Trump, tal como recibo llamadas de jefes de Estado, funcionarios gubernamentales, partes interesadas en el fútbol y ejecutivos empresariales de todo el mundo sobre muchos temas diferentes. Ahora, durante nuestra conversación expliqué que había un proceso legal en cuanto a que involucraba a los órganos judiciales independientes de la FIFA y que el caso sería decidido en su momento por los órganos competentes. Así que, ¿cómo funciona el sistema de la FIFA? Es un principio, dice, que siempre defenderé, aseveró.

0: El Mundial de los Reclamos. Francia apela por Michel Olise. Para borrar tarjetas por precaución. El Mundial suma otra polémica. La Federación Francesa de Fútbol apeló ante la FIFA por la última tarjeta amarilla recibida por una de sus estrellas, Michel Olise. Así lo confirmó este lunes el prestigioso The Athletic, el diario The Athletic, departamento de deportes del New York Times. Resulta que Olise fue amonestado en el pleito de octavos de final ante Paraguay luego de un entrevero con Matías Galarza. El guaraní acabó en el suelo acusando una agresión y el árbitro central del enfrentamiento exhibió la cartulina a Olise. Sin embargo, las repeticiones televisivas han confirmado que el delantero del Bayern Múnich solo sujetó al crack por la camiseta. Por lo mismo, Francia decidió apelar, teniendo en cuenta que por ahora de sumar otra amarilla contra Marruecos en el cuarto, se perderá también una posible semifinal por acumulación de tarjetas. La idea de la escuadra gala es que la FIFA borre la cartulina revida frente al equipo sudamericano para así enfrentar limpio el vuelo, para de esta forma enfrentar limpio el duelo, digo, versus los marroquíes. Fuentes con conocimiento de la situación que hablaron bajo condición de anonimato, porque no estaban autorizadas a hacerlo públicamente, confirmaron que Francia había apelado la decisión ante el organismo rector mundial, agrega The Athletic. Consignar que Francia y Marruecos se miden precisamente este jueves a las 16 horas por el paso a semifinales de la cita planetaria. Calle Denuncia, nos detenemos solo un instante y compromisos comerciales, vamos rapidito a los compromisos comerciales, usted pasa el tiempo volando, usted no se da cuenta y está llamando después a última hora cuando ya no hay vuelta.
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Continúa Calle Denuncia. 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Durante el transcurso de la mañana nos avisaron de que el semáforo del hospital estaba en malas condiciones. No sé si habrá sido reparado. Ojalá que se haya escuchado el aviso que pasamos durante el transcurso de la mañana por el semáforo del hospital, que estaba en malas condiciones. Ojalá que haya sido reparado. De todas maneras, pasamos el avisito por cualquier cosita. Y por supuesto reiteramos este llamado a quienes extraviaron, por ejemplo, el caso de Sebastián Ignacio Espinosa Quilodrán. Se encontró en la línea 26, taxi colectivo línea 26, una billetera donde están sus documentos a nombre de Sebastián Ignacio Espinosa Quilodrán, y también hay un dinero en el interior de esta billetera. Así que nos llamó nuestro buen amigo Héctor Enríquez de la línea 26 dando cuenta de ello, para que se ponga en contacto lo antes posible con el conductor de la línea 26. También don Marcos Hidalgo encontró un monedero que pertenece a doña Lorena Cecilia Rivera Venegas. Doña Lorena tiene que ponerse en contacto con nosotros

Bien, ya faltan en este preciso momento, atención, 15 minutos faltan ya para la una, un cuarto para la una. ¿Quiere usted participar de Calle Denuncia? Bueno, nuestros teléfonos, el 271-1909 o el 277-0334, están a su entera disposición.

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0: Calle Belón se está sesionando, amigos, amigas, aquí en tu Radio Dinámica a esta hora. Chile, bajo cero, y miles de estudiantes llegaron hoy día, y cada día a salas de clases enfrentando las bajas temperaturas, ¿ah? ¿Están los establecimientos educacionales cumpliendo con la normativa que exige mantener condiciones adecuadas para el aprendizaje? Ahora, ¿qué dice la ley sobre la calefacción, ventilación y el uso de recursos para climatizar las salas? Revisamos las obligaciones de los colegios, el rol del Ministerio de Educación, la Superintendencia de Educación y la importancia de que los apoderados también fiscalicen cuando las condiciones no son las adecuadas. Las bajas temperaturas que afectan gran parte del país vuelven a instalar una preocupación para cada invierno. Se repite todo esto, las condiciones en que miles de niños y niñas y adolescentes asisten a clases. Las imágenes de estudiantes con parcas, gorros, bufandas e incluso frazadas dentro de la sala no solo reflejan el intenso frío, sino que también abren una interrogante necesaria. ¿Se están cumpliendo las condiciones mínimas que exige la normativa para garantizar un ambiente adecuado para el aprendizaje? La Superintendencia de Educación establece que los establecimientos deben mantener ambientes que favorezcan el proceso educativo, incluyendo una temperatura adecuada en las salas de clases. Y si bien también la ventilación sigue siendo una medida importante para renovar, sobre todo para renovar el aire, especialmente tras las recomendaciones sanitarias, cuando estas provocan, por ejemplo, una disminución de la temperatura, el establecimiento debe volver a climatizar el espacio utilizando el sistema de calefacción disponible. ¿Ya? Asimismo, la normativa señala que frente a condiciones climáticas adversas, los estudiantes pueden utilizar prendas de abrigo adicionales al uniforme para resguardar su salud. Pero la responsabilidad no termina ahí. Desde el año 2018, el dictamen número 45 de la Superintendencia de Educación flexibilizó el uso de recursos de la subvención escolar preferencial SEP, permitiendo a los a los establecimientos financiar la adquisición, instalación y reparación y mantención de sistemas de climatización como calefacción eléctrica, calefacción central, aire acondicionado con función de calefacción o equipos de gas con circuito estanco, siempre que estas acciones formen parte del plan Mejoramiento Educativo PME. Una pequeña información que le teníamos a ustedes, sobre todo con estas bajas temperaturas que hemos estado sufriendo todos acá en nuestra comuna de Coronel y en toda la región del Biobío. Ya no queda nada, queridos amigos y amigas, nos vamos. Mañana nos reencontraremos una vez más con más Calle Denuncia. Hasta mañana, queridos amigos y amigas. Mañana nos reencontramos una vez más con Calle Denuncia.
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¿Qué tal, amigos? Buenas tardes, bienvenidos a nuestro informativo central que se inicia a contar desde este minuto. Ya estamos en condiciones de leer las informaciones para ustedes. Es la 1:00 p.m. ya con 7 minutos, 1:00 p.m. 7 minutos. De inmediato vamos a las informaciones de carácter regional. Hasta el próximo martes se amplió en la detención de Alfonso Rojas González, de 18 años, detenido por el homicidio de Ignacio Cabrera Mendoza, de 25 años, en Concepción, y que según los primeros antecedentes se habría dado en medio de un altercado. Todo se registró la madrugada del sábado en la avenida 21 de Mayo, cuyo hecho fue corroborado por personal de carabineros que concurrió hasta el sector tras un llamado al nivel 133. Conforme a antecedentes a los que pudo acceder un importante medio, el imputado entregó una versión de lo que sucedió, donde aseguró que mientras compartía con su amigo, este amenazó con agredirlo y sacó un arma. Luego ambos comenzaron a forcejear y en eso se habría percutado el disparo. La detención del joven fue confirmada por el fiscal Felipe Calabrano tras las primeras diligencias realizadas por carabineros. La continuidad de las mismas quedaron a cargo de la Policía de Investigaciones. Se trata del homicidio número 40 en toda la región del Biobío en lo que va del año. Al respecto, el alcalde Héctor Muñoz indicó que se necesita un trabajo de inteligencia policial urgente, lo que manifestó al ministro de Seguridad, Martín Arrau, quien por esas horas se encontraba en la zona. Por este nuevo homicidio en la ciudad de Concepción, obviamente genera alarma. El nuevo homicidio en la ciudad genera una percepción negativa en los vecinos y vecinas, más encima en sectores populares, obtuvo. Agregó que espera que esta visita del ministro Arrau nos ayude en varios aspectos. Necesitamos un trabajo de inteligencia policial urgente. No queremos terminar como terminamos en el 2025, con un aumento del homicidio, y que Concepción encabezó todo esto. Si esto se produce, obviamente vamos a ser muy críticos con el gobierno. Respecto al imputado, este será formalizado al mediodía del 7 de julio en el Tribunal de Garantía de Concepción. El próximo miércoles 15 de julio se inaugurará un moderno mamógrafo móvil en la comuna de Santa Bárbara, en nuestra región del Biobío, cumpliendo así un anhelo de años en la comuna. Según confirmó el alcalde Cristian Oses Abuter, esto es un anhelo de años y se concretará gracias a un convenio firmado entre el gobierno regional, el Servicio de Salud Biobío y la Fundación Arturo López Pérez. El jefe comunal además agradeció el aporte de casi 500 millones de pesos por parte del gobierno regional. La inauguración de este esperado centro móvil de salud está fijada para el próximo miércoles 15 de julio a las 11 horas en el Centro Cívico de Santa Bárbara. Invitación, dice, inauguración mamógrafo móvil. El gobernador regional del Biobío, don Sergio Yacamán García, el honorable consejo regional del Biobío, el alcalde de la comuna de Santa Bárbara, don Cristian Oses Abouter, y el honorable consejo municipal de Santa Bárbara tienen el agrado de invitar a ustedes a la ceremonia de inauguración del mamógrafo móvil, importante proyecto financiado por el gobierno regional del Biobío, que fortalecerá la prevención y el diagnóstico oportuno del cáncer de mama en beneficio de las mujeres de nuestra comuna y del territorio cordillerano. Un nuevo paso hacia la salud preventiva más cercana, oportuna y digna para las mujeres de Santa Bárbara y del territorio cordillerano. La compañía de estructuras de acero Edice, con su fábrica en el Biobío, anunció que la junta de acreedores programada para hoy se prorrogó para el lunes 20 de julio a las 9:30 horas. Mediante un comunicado confirmaron que la decisión se tomó con el propósito de asegurar que todos los antecedentes del caso sean analizados en forma completa. La postergación de la junta de acreedores es una resolución habitual dentro de los procedimientos de reorganización y no altera ningún aspecto del trámite legal. La empresa acoge esta decisión con plena disposición y reitera su compromiso con el proceso, añadieron.
En noviembre del año 2025 se reveló que EDICE solicitó una reorganización judicial para hacer frente a pasivos por más de 33 mil millones de pesos. Entre sus principales acreedores están el Banco Santander y la Tesorería General de la República. Entre las razones que deslizó la compañía para iniciar este proceso estaban las crisis en la construcción, falta de inversión en el sector privado y el encarecimiento operacional, y en parte también la competencia de China y algunas firmas en Perú y Brasil. La noticia de la reorganización judicial levantó temores por el impacto que tendría en el empleo. Directamente, la fábrica en Talcahuano tiene cerca de 350 personas, aunque de forma indirecta, las labores de EDICE generan unos 20.000 puestos de trabajo. Por ello mismo es que se levantaron las alertas tanto en la región como en el sector metalúrgico en general, ante la posibilidad de que EDICE no logre reestructurar sus deudas y termine en la quiebra, sumado a un nuevo golpe tras el cierre de la siderúrgica Huachipato en septiembre del año 2024. Los sindicatos 1 y 2 de EDICE remarcaron, tras conocerse la solicitud de reorganización, que la firma es viable, técnicamente competente, pero que ha enfrentado las consecuencias de un ciclo económico negativo para el país. Ahora, la fábrica de estructuras de acero recalcó en su último comunicado que ha operado de forma ininterrumpida desde el inicio del proceso judicial a fines del 2025, preservando cerca de 350 empleos directos en su planta en Talcahuano y resguardando también una plataforma productiva y tecnológica única en Chile. Durante este periodo, la empresa ha desarrollado un trabajo profundo para programar el cumplimiento de sus acreencias con el acompañamiento del veedor, señor Patricio Jamarne Banduk. Agregaron, reiterando que a medida que se reactive la inversión en minería e infraestructura, están preparados para retomar mayores niveles de actividad. También dijeron confiar en que la Junta de Acreedores apruebe el plan de reorganización para así seguir operando. Ya es la 1:14, 1:14, 1:14. Por otra parte, fue reformalizado el líder de una banda dedicada al robo de madera en la provincia de Arauco. Revelando la fiscalía que Javier Ramírez, alias El Coipo Ramírez, obtuvo ingresos por más de 2.500 millones de pesos a través del ilícito. No obstante, los cargos por asociación delictual y hurto reiterado, la causa podría terminar con un procedimiento abreviado que evite un juicio oral. En una audiencia de reformalización, el Ministerio Público precisó que los hechos por los que está imputado a quienes se indica como uno de los principales líderes del tráfico de madera en la provincia de Arauco. Uno de los antecedentes entregados por la fiscal Lorena Núñez subrayó en los millonarios ingresos que le reportó a Javier Ramírez el ilícito negocio a través de la forestal Queule, representada por Cristian Reyes, y que el abogado de Forestal Arauco, Enrique Hernández, confirmó. Este sujeto, el señor Javier Ramírez, tenía una relación comercial ilícita, por cierto, con otro sujeto que también actualmente ya está condenado a través de su forestal Queule, la cual logró efectuar transacciones por más de 2.500 millones de pesos durante el tiempo en que esta asociación delictual se llevó a cabo, expuso Hernández. Se conoció que con esta audiencia en el juzgado de garantía de Cañete, la causa quedó a puertas de su fin, pues habría conversaciones entre fiscalía y los abogados del Coipo Ramírez para evitar un juicio y terminar la investigación con un procedimiento abreviado. Consultado el abogado de Forestal Arauco, señaló que efectivamente se estaría trabajando en un acuerdo sin que hasta ahora se haya solicitado la opinión de los querellantes. El Ministerio de Desarrollo Social y Familia, MIDESO, aprobó la recomendación técnica para licitar el diseño de nuevo Centro de Salud Familiar, CESFAM, de Canteras, en la comuna de Quilleco, región del Biobío. Una obra que busca modernizar la actual estructura que lleva años operando con el desgaste que ello conlleva
y que acoge a más de 5.000 usuarios que se atienden en este recinto primario de salud. La información fue entregada por el propio alcalde Claudio Solar a la comunidad del sector y confirmó también que será la CMPC, la compañía manufacturera de papeles y cartones, que le aportará los más de 80 millones de pesos que cuesta el diseño del nuevo recinto de más de 1.500 metros cuadrados de construcción. La directora del CESFAM, Rocío Almendra, señaló que anhelábamos mucho tanto nuestra comunidad como nuestros funcionarios el nuevo CESFAM, pensando en que vamos a contar con un espacio más moderno y amplio para seguir entregando un servicio de calidad y con la dignidad de las personas.

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1: Ya es la 1:18:19, 1:19:19. 1:19:19. Por una semana más se extenderá el juicio contra el exalcalde de Ernaico, Juan Carlos Reinao, acusado por delitos de connotación sexual que incluyen abuso, violación e inducción a el aborto respecto de 3 víctimas, una de ellas menor de edad, al momento de los hechos, según la acusación de la Fiscalía. Las audiencias continuarán este lunes para la prueba de la defensa del acusado y la declaración ante el Tribunal Oral de Cañete del segundo de 4 méritos ofrecidos por la abogada Paula Vial, quien representa al ex jefe comunal Reinao, que comparece en el juicio privado de libertad a raíz de la prisión preventiva que cumple desde noviembre del año 2023. Además, se prevé el testimonio de los testigos que entregarían antecedentes dirigidos a dar luces de relaciones supuestamente consentidas entre Reinao y algunas de las víctimas, quienes se desempeñaban en la municipalidad de Ernaico cuando habrían ocurrido los hechos. El juicio comenzó el 19 de mayo y se preveía que concluyera a mediados de junio. Sin embargo, por la extensión de las declaraciones de las víctimas y los testigos de la Fiscalía, sumado a la prueba que está presentando la defensa, se estima que recién el próximo viernes podría ser dictado el veredicto. La mañana de este lunes, 2 sismos sacudieron a nuestra región del Bío. El primero de ellos se registró a las 8:43, tuvo una magnitud de 4.2 con epicentro a 38 kilómetros al noroeste de Arauco y con una profundidad de 26 kilómetros. Además, y según SINAPRED, las intensidades por comuna fueron las siguientes: Concepción 3 grados, Los Álamos 3 grados, Lebus 3 grados también, Chiguayante 3 grados, Hualpén 3 grados, San Pedro de la Paz 3, Santa Juana 3, Talcahuano 3, en Arauco 2. Ahora, pero a solo 15 minutos, un segundo sismo volvió a registrarse en nuestra región del Biobío. Hablamos de un temblor de magnitud 3.9 a 39 kilómetros al oeste de Coronel. El sismo registrado a las 8:58 tuvo una profundidad de 21 kilómetros. Según SINAPRED, en este caso la magnitud por comuna fueron las siguientes: en Talcahuano 4, Concepción 3, Hualpén 3, San Pedro de la Paz 3 y en Lebu 3. El diputado de la DC, Patricio Pinilla, integrante de la Comisión de Seguridad de la Cámara Baja, no descartó apoyar una eventual acusación constitucional contra la ex ministra Trinidad Steinhardt. Lo anterior tras el pronunciamiento de la Contraloría General de la República, que indicó que la ex ministra de Seguridad Pública del gobierno de José Antonio Kast se excedió en sus facultades como secretaria de Estado. Esto al solicitar información delicada a la Policía de Investigaciones, lo que ha generado una serie de repercusiones políticas, principalmente de la oposición. En este contexto, el diputado del Distrito 21, Biobío, Arauco y Lota, Patricio Pinilla, indicó que es razonable evaluar una comisión investigadora o quizás una nueva acusación constitucional. El legislador indicó que por razones mucho más débiles se acusó al exministro del gobierno de Gabriel Boric, Nicolás Grau, y por tanto se debe también velar por lo que ocurrió con la ministra Steinhardt, tenga medidas ejemplificadoras para que nunca más un ministro se atreva a sobrepasar sus facultades. El juzgado de garantía de Talcahuano en nuestra región del Biobío admitió a trámite la querella presentada por el Sindicato de Trabajadores de Huachipato contra expresidentes, exdirigentes y empleados del gremio, a quienes se pide investigar una relación al paradero de fondos que superarían los 1.000 millones de pesos. Tras una semana del ingreso de la acción legal, la jueza Solange Andrade dio luz verde a la querella. Ordenó su envío al Ministerio Público para la investigación que se solicita, así como la notificación de los imputados, entre ellos los expresidentes Héctor Medina y René Vidal.

Es la 1:00 p.m. ya con 25 minutos, 1:00 p.m. y 25 minutos. Me acaban de informar recién que en calle Ceferino Fernández, Villa El Esfuerzo, recién un joven de aproximadamente un joven de aproximadamente 20 años de edad fue baleado en una pierna y necesita, por supuesto, ambulancia lo antes posible. En calle Ceferino Fernández, Villa El Esfuerzo, harán unos 5 minutos aproximadamente, nos llamó recién una dama dando cuenta de que en calle Ceferino Fernández, en Villa El Esfuerzo, esto queda poquito antes de los jardines, me decía ella, un joven fue baleado, un joven de aproximadamente 20 años fue baleado en una pierna, así que se necesita ambulancia para ese sector. Calle Ceferino Fernández, Villa El Esfuerzo, en los jardines, poquito antes de los jardines está esto. Es un joven que fue baleado, una persona de 20 años aproximadamente, fue baleado en una pierna y se necesita con suma urgencia ambulancia.

En el plano nacional, este lunes el ministro de Seguridad Pública, Martín Arrau, entregó un balance sobre distintos tipos de delitos cometidos en el país. En ese contexto, la autoridad informó que hay una baja en los homicidios, pero un aumento en ellos vinculados a drogas y uso de armas. Todas las cifras corresponden y provienen del informe entregado del Comité Policial realizado por el Departamento de Análisis Criminal de la Subsecretaría de Seguridad Pública. En específico, son datos recabados entre el 1 de enero y el 28 de julio del 2026 en comparación con el igual periodo del año anterior. Sobre los homicidios consumados, Arrau detalló que el 28 de julio se registraron 442 víctimas de homicidios frente a 508 del mismo periodo del 2025. Son 66 víctimas menos, es decir, una baja nacional del 13%. Hay baja significativa en las regiones de Arica y Parinacota, Atacama, la Araucanía, Los Lagos, Valparaíso, Biobío y la región metropolitana, pero también alzas en las regiones de Tarapacá, Coquimbo, O'Higgins, Maule, donde tenemos que enfocar esfuerzos y estrategias, detalló. A nivel nacional, los robos violentos también bajaron en un 11% con 5.697 casos menos. La caída se explica principalmente por la baja de robos con violencia, intimidación y robo violento de vehículos. En Magallanes, Biobío, Ñuble, Los Ríos, Tarapacá, Arica, Parinacota, se muestran aumentos en el resto de las regiones. Este dato efectivamente es positivo, pero tienen que seguir siendo acompañados de acciones formalizadas, señaló el titular de Seguridad Pública.

la controversia por la salida de la embajadora Manaí Pacarati llegó este lunes a La Moneda. Representantes de Honui, la organización tradicional que reúne a los clanes de Rapa Nui, entregaron una carta dirigida al presidente José Antonio Kast para solicitar la revisión de la desvinculación definitiva de la embajadora de carrera, la única diplomática Rapa Nui en la historia del servicio exterior chileno, denunciando que la decisión se adoptó sin debido proceso y tras el silencio de la Cancillería, advirtiendo además que el caso trasciende a la diplomática, pues representa un agravio hacia todo el pueblo Rapa Nui. Por otra parte, durante la mañana de este lunes, el ministro de Relaciones Exteriores, Francisco Pérez Mackenna, sostuvo una reunión diplomática en Washington con el secretario de Estado de los Estados Unidos, Marco Rubio. El encuentro tuvo como objetivo el fortalecimiento de las relaciones, la Alianza Estratégica Seguridad Regional, Minerales Críticos y el programa SHUS Chile para atraer inversión. Tras la cita, el canciller puntualizó que Estados Unidos para Chile es el principal socio estratégico, nuestro segundo socio comercial. Tenemos una tradición de más de 200 años de relaciones diplomáticas y sobre todo de amistad. Es una relación que se había sentido durante un tiempo, pero la estamos recomponiendo por el mejor interés de Chile y hemos avanzado mucho en estas reuniones, detalló Pérez. Entre los diversos temas abordados en el encuentro destacó la iniciativa CHUDS, Chile, Elige Chile, que busca un mayor desarrollo económico y, claro, atraer inversiones extranjeras al país. Le pareció muy interesante a Rubio, le gustó, así que los dejamos invitados a promover la buena nueva de que Chile es un país que está listo para recibir inversión extranjera y particularmente de Estados Unidos, finalizó. Antecedentes bancarios contenidos en la expediente judicial contra la senadora Carol Cariola evidencian que la parlamentaria comunista no solo mantenía una cercana relación de amistad con Wu Emilio Zhang, sino que además arrastraba una millonaria deuda con él. Se trata del mismo empresario chino con amplias redes en Chile por el que Cariola abogó frente a la entonces alcaldesa de Santiago, Iracy Hashler, PC, a quien fungió como intermediario del arriendo del departamento donde residía la congresista. Según antecedentes obtenidos por la unidad de investigación de un importante medio de comunicación que abarca todo el país, Cariola pagó la deuda recién después de que el caso explotó con dineros de un familiar. Última información para la presente edición. La Corte de Apelaciones de Valdivia, en la región de Los Ríos, declaró admisible un recurso de protección presentado por una exfuncionaria de Carabineros con el que buscaba salir o dejar sin efecto su baja de esta institución luego que se difundiera un video en el que aparece vestida de civil usando un vehículo policial para comprar en un local comercial. En el documento se expone el caso de Jennifer Marianne Makovich Rodríguez, ex cabo segundo de Carabineros que se desempeñaba en la dotación de la Tenencia Carreteras Valdivia Norte antes de ser desvinculada mediante una resolución de la Prefectura de Carabineros de Valdivia. Según el recurso, la ex funcionaria fue dada de baja por mala conducta luego de utilizar un radio patrulla para trasladarse hasta Mafiel a comprar artículos de higiene personal y alimentos tras sufrir una emergencia biológica mientras cumplía con un turno de guardia en el recinto policial. Cerramos aquí, señoras y señores, nuestra edición de este informativo central por el día de hoy.

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1: El Servicio de Evaluación Ambiental, en el marco de la implementación progresiva del Acuerdo de Icazú y con el objeto de asegurar una evaluación ambiental técnica y de excelencia, informa a la 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

Cámara más cordial, bienvenida a toda la gente que se suma a nuestra sintonía cada día, por supuesto, de la semana. Estamos comenzando la... estamos comenzando la primera semana enterita de este mes, del mes de julio. Ya llevamos 6 días, créamelo. ¿En qué momento pasó eso? No lo sabemos. Decían por ahí que los días serían acortados y está ocurriendo. Ya llevamos 6 días del mes. Ingresaron los alumnos a la escuela, ingresaron los alumnos a clases. Que tengan un lindo, lindo semestre, que es el último. Si no les fue bien en el primero, ahora sí, a ponerle color, a ponerle todo el filo posible, porque es la última pasadita, ¿no? La última pasadita. Ya, quédate con nosotros, que estamos en la dinámica contigo, siempre.

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Mon Laferte. Amor y los auténticos decadentes. Una buena canción para disfrutar, ¿eh? Acá en la Radio Dinámica transmitimos directamente desde el aire en la frecuencia del 101.3 y la frecuencia del 100.7 para ustedes. Luego a las 15 horas 3 de la tarde tenemos el bien ponderado siempre, Dinámica DJ, para que usted ya comience a programando sus canciones, comience a programando toda su música acá en la radio. Más 569-6243-0862-271-1909-2770334. Todos los accesos libres para la comunicación contigo en Dinámica

0: en la compañía de nuestra radio visual que siempre está acompañándote. Te marcamos la hora, por supuesto, que importante saber la hora.
1: 14 horas, 45 minutos.
0: En 15 minutos más nos juntamos en Dinámica DJ. Tú estás ahí, atenta, atento al dial. Ya estoy revisando aquí. Mira, nos llegan ya mensajitos de WhatsApp. Así que a ver qué nos van pidiendo, nos pide... Claro, está ahí el negrito. Y tenemos más mensajes ahí. Los voy leyendo a todos los que me van escribiendo aquí a esta hora de lo que es la jornada. Tenemos una tarde entretenidísima para pasarlo

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1: Bienvenido. Así nomás, bienvenidas, bienvenidos a una edición más de este Dinámica DJ. Tu programa la música, tu programa las canciones, siempre, como cada día, como cada tarde, día lunes. Como me gusta el lunes, como me gusta el lunes, seguro. Lo está jugando ya Portugal y España a 0-0, joven del partido aún. A esta hora de la tarde, ¿está España?
2: Joao Félix, viene Méndez, pelota que vea larga, arriba quiere...
1: Perfecto, te lo vamos a ir contando acá nosotros, por todos los radios, todo el mundo ahí, allá pendiente. Voy con la Sole. Hola, Sole.
3: Hola, voy por Portugal.
1: ¿No le gusta España, no?
3: No, voy por Portugal.
1: Mesta.
3: Todo el rato por mi CR7.
1: ¿Puede ser el último partido de CR7, ah?
3: ¿Cómo? No, no lo creo.
1: Pero yo escuché que la final era con Portugal, algo. Si el 2022 fue para Messi, ahora lo coronan con Ronaldo, ¿ah?
3: Pues sí, todo
1: pasa. Sole, hoy día tienes cumpleaños de nuevo, mujer, por Dios.
3: Sí, oye, mira, estuvimos el fin de semana celebrando el cumpleaños de la Andreina.
1: Oye, ¿cómo estuvo eso?
3: Espectacular.
1: Ya, buena,
3: ahí
1: buena.
3: Compartiendo ahí con los hijos y todo.
1: Ya, maravilloso.
3: Así que lo pasamos súper. Y hoy día está de cumpleaños Martina.
1: Martina.
3: Sí, Martina Bastías Donoz.
1: ¿Se cumple?
3: 17 añitos.
1: 17 añitos. ¿Te acuerdas cuando teníamos 17 añitos?
3: ¿Cómo no me voy a acordar de aquellos momentos?
1: Oye, palabras ahí para que le hable a su hija, pues, ¿ah?
3: Bueno, se lo dije en un mensaje, así que en la mañanita desearle toda la felicidad del mundo mundial. Es una muy buena hija y, bueno, que se le cumplan todos los anhelos de su corazón. Y estar ahí siempre para ella, pues siempre y cuando Dios me ayude con salud y vida.
1: ¡Qué bueno, maravilloso! Ahí está. Entonces, el saludo para Martina. ¿Y cuándo tenemos celebración de nuevo, no?
3: Yo creo que ya el próximo fin de semana.
1: Te pasaste, ¿ah? Ya, aquí me están preguntando el tiro por el indio.
3: Mira, aquí se bajó recién, anda comprando. ¿Ya? Quedamos estacionados aquí en Lagunilla. ¿Mm? Y está bien, el indio, está bien.
1: Este saludo en la radio, ¿usted lo graba? ¿Cómo lo hacemos llegar a su hija?
3: Mira, sí, ella está acá conmigo porque la quiere retirar al liceo.
1: Maravilloso, me gusta. Pero usted me cae bien porque usted es una mujer que va antes de uno, preparada.
3: Claro, pues.
1: Sole, ¿qué quería escuchar? ¿Qué te gustaría escuchar? ¿Música? ¿Qué?
3: Mira, yo quiero que mi hija escuche la canción esta tan linda que ya no se escucha mucho en la radio, la de Juan Antonio Labra, Niña.
1: El Niña. ¿Ya? Te lo busco, ¿vale?
3: Por favor, Felipe.
1: Te lo busco al tiro. Vale, ningún problema.
3: Ya, pues, y vamos a Portugal, vamos a CR7, arriba, que hoy ganamos.
1: Ya, habla. Chao, Sol, que estoy bien.
3: Ya, chao, beso, abrazo.
1: Vamos, Portugal. ¿Por qué más de España, Portugal? Portugal con CR7 y ojo que España con Yamil Lamal. Ah, está la cosa, está ahí, el con mucha gente viendo el partido a esta hora de la tarde por las distintas aplicaciones. Para los que tienen televisor, lo está transmitiendo Chilevisión, para todo el país por televisión abierta. ¿Qué le parece?

bien, continuamos a la vez de nuestra Radio Dinámica, la radio que te acompaña con todas las canciones, con toda la música, por supuesto para todos los que siempre, siempre están en contacto, la gente que nos pide canciones. Y esta se va para la Martina, de parte de su mamá, a la Sole, 17 añitos. Esta canción es para ti, se llama Niña. ¡Feliz cumpleaños, Martina!

línea para saludar a Martina de parte de la Sole. Here we go, here we go. Esta canción la programa David Chávez, que quiere escuchar a José Feliciano con el I Never Gonna Change a través de la Radio Dinámica. Pide las canciones al más 569-6243-0862 o al 271-1909 o al 271-1909.

0: Dinámica nos acompaña, por supuesto, a esta hora de la jornada a través de el 100.7, 101.3. Oye, y hay distintos tipos cortes de luz en la comuna de Coronel, para el sector de Las Peñas, y estaría con reposición a eso de las 22 horas 10 de la noche. Y para quienes nos consultan por el sector de Puchocochuáguer y Maule, estaría el corte de luz con reposición, según la que estamos revisando acá de por parte de CGE. Esto sería a las 22:30, 10 y media de la noche. Ese es lo que les podemos entregar, que nos van ahí entregando las distintos portales donde se está publicado esta situación de cortes. A cortes varios, alrededor de 50 personas estarían viendo afectadas en este momento. Dinámica le entrega toda la información a todos los que están ahí a esta hora escuchando la radio en el 271-1909, en el 277-03-34. Aquí estamos acompañándoles más en el WhatsApp, más 569-6243-0862. Anótalo ahí. Tengo más cositas que entregarle.
1: 15 horas, 28 minutos.
0: Bueno. Me escriben aquí al WhatsApp. Espérame, me escriben acá. Me está hablando el Michael. Dice que se encontraron documentos en el auto de Yoviro de la línea 19. Y cualquier cosita, dirigirse allá, va a estar la secretaria Angélica para entregarle los documentos. Comuníquese ahí. ¿Qué más tenemos acá? Claro, todo aquí. Comunicación, David Chávez me dice que él va por Lamine Yamal, ¿no? Con respecto a que se está jugando Portugal-España. Ya, vamos a ir a la pausa comercial, a la vuelta más de la programación de la radio. Pausa y seguimos.
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1: Muy bien, Dinámica está ahora sesionando con todos ustedes y para todos ustedes, ¿cómo no? ¿Y qué me tembló esta mañana? ¡Ah, tembló la mañana! La verdad que yo no me di cuenta de qué pasó. Con dos sismos que se percibieron en la región del Bío Bío, con uno de 4,5 y 4,2, con muy corta corto intervalo, donde hubo preocupación de la gente en la mañana. Y espérate, que dice que sobre la misma más de 6 sismos se percibieron en menos de una hora en la región de Valparaíso. ¿Eh? Está temblando bien seguido. Está temblando bien seguido. Claro. Se anduvo preocupando a la gente en las horitas de la mañana. Por otra parte, tenemos lluvia esta semana. Alerta temprana para nuestra región por sistema frontal que viene ingresando, que va a ingresar en realidad de lleno en las próximas horas. Bueno, por una parte sí, bueno, porque cuando llueve las temperaturas suben, entonces no hace el frío caballo que ha hecho estos días, ¿no? Entonces, pero por otra parte también, si no tiene provisto cómo tiene el techo, la canaleta y toda la cuestión, se comienza a complicar la cosa acá.

siempre la radio, pero enviando buenas vibras, buenas porras para todos los que están ahí esta semana, semana del 6 del mes, donde por supuesto te invitamos a que lo pases excelente y que tenga pero mucho ánimo para enfrentar ya lo que es el segundo semestre y último del año, ¿eh? Se nos va, ya pasamos la mitad del año. Este es como el enero del segundo semestre. Vamos a escuchar a Miguel Bosé y este Amante Bandido. Es la dinámica desde la comuna de Coronel. Te acompañamos.

una buena, buena información de la que les traigo a los conductores, tanto que tienen vehículos con diésel o con benzina, porque habla el ministro Jorge Quiró, ministro de Hacienda, quien dice de que este día jueves debería experimentarse una importante baja en los combustibles. Aunque aún no se ha hecho oficial el comunicado, porque lo entrega la ENAP el día miércoles, donde se entrega el documento que actualiza los precios cada 4 semanas. Este debería tener una baja de, ojo, se proyecta de hasta 100 pesos por litro. Pero los en este caso, economistas que tienen más ímpetu dicen que podría bajar entre 90 y 120 pesos. Estamos hablando de la benzina, y esto según su octanaje. ¿Ya? Esas son las proyecciones de los analistas. En el caso del diésel, las estimaciones también apuntan a una reducción importante, con un descenso que podría fluctuar entre 100 y 140 pesos por litro, siempre sujeto a la confirmación, ojo, que entregue la ENAP el miércoles. Ah, y esto comenzaría ya a verse reflejado el día jueves. Oye, una que nos toque. Ahora, el principal factor detrás de las proyecciones es la estabilización que ha mostrado el mercado internacional del petróleo durante las últimas semanas, luego del cierre de la, bueno, que se acabó la guerra que tenía todo el mundo ahí, a todo el globo terráqueo ahí en incertidumbre. Ahora,

0: se comienza ahí a estabilizar el diésel, la benzina también, el GLP, todo. Marcamos la hora acá en la radio dinámica.
1: 15 horas, 45 minutos.
0: 15, nos separan ya de las 4 de la tarde. Sigue jugándose Portugal-España. Vamos ahí.
2: 46 con 30 de este primer tiempo. Hasta los 51. Escribimos la historia del primer acto.
0: ¿Viste? Ahí está. Minuto 46 con los descuentos ya. Se sigue jugando el cotejo primer tiempo. Portugal-España.
2: Tinta abrir la cuenta, estamos 0-0. Balón que no tiene por el
0: 0-0 aún. 0-0 aún. Ahí vamos a ir ahí donde lo siempre marcando los corresponsales que nos entregan sus impresiones.

Jóvenes en Acción, no se vaya de la sintonía, que la dinámica tiene música para acompañarte todo el día, por supuesto, no se vaya, seguimos contigo. Aquí está la música de Chino y Nacho, Andas en mi cabeza.

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Oye, qué buena canción a Fergie, ex Black Eyed Peas. Para arrancar los juegos del programa del día de hoy. De día lunes. Oye, el lunes, el día donde ingresaron mucho, todo ya. Se acabó las vacaciones. Se acabaron las vacaciones. Viene el periodo ese. Qué terrible cuando se acaban las vacaciones. Viene el periodo y de semestre ese, donde si te fue mal en el primero, ahora viene el mata, mata, muere, muere. ¿Cómo era usted para el colegio? Ah, ¿tiene recuerdos cómo era? Andaba ahí, era eso, los bacanos que se metal 6, metal 7, o era ahí, medianía tabla, media entre el 5 y el 5-5, su 4-9, ¿ah? Yo siempre andaba dando vuelta ahí entre el 5, era el 5. No, ¿para qué voy a decir una cosa? No, siempre ahí. El 5, su cuachito, ¿ah? Pero si me declaro, acá me dice, pero vive, no, pero si tengo que. La verdad, ante todo, yo siempre ahí, dando jugo, ¿ah? Tanta cosa. Así que hoy día se ingresó a clase. Saludos y que tengan un excelente resto de semestre los chiquillos. ¿Ah? Pero pensándolo bien, estamos a 6. Bueno, el 16 son las Cármenes y cae jueves. ¿Ah? O sea, de esta semana a la otra, ya vamos a tener feriado largo de nuevo. No. Sí, porque si cae jueves hasta el miércoles, ¿y para qué vamos a ir a clase si es feriado? Podemos hacer sándwich. ¿Cómo le? No, ahora le llaman jornada de reflexión. Términos nuevos. Además que el sábado el bingo del Marco, nos vamos todos para allá también, ¿viste? Y ya va quedando la nada misma para el 18 de septiembre, bebé. 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Me voy al WhatsApp, dice, hola Felipe. Ahora sí lo hacían pedidos, háblenlo siempre. Me dice, ojalá de lo que decía de la baja de combustible no sea una metáfora. La metáfora, mira, te acordaste de la metáfora. Así que estaba pensando yo que las vacaciones de invierno las adelantaron por la sencilla razón de que para que no se enfermen los alumnos, porque la influenza y que el frío y que. Pero si. Y ahora igual va a hacer frío y ahora va a llover. Entonces, acuérdense que estamos con el niño Godzilla. Y el niño Godzilla está medio retrasado. Entonces parece que vamos a tener mal tiempo pasadito después de septiembre. Parece. Ahí está la cosa.

0: Sigue aquí escuchando la radio, estamos pero espectacular con cada uno de ustedes en esta vuelta a clases. Ahora yo tengo una amiga que porque hacía frío ya no mandó al hijo a clase. Oye, dejen que ese niño vaya a estudiar, por favor. ¡Créenle defensa!
1: ¡No!
0: Yo, en mis tiempos cuando era estudiante, anda que le dijera al Iván, es que hace frío.
1: ¡Espérate!
0: No, yo no sé si me pasó, pero cuando me tocaba ir a la escuela y hacía frío, como que a uno le da la flojera así, donde me ató de cabeza a la ducha, perrito. ¿Ah? No, si el frío es psicológico. Y ahora mi amiga me decía, no, es que no le voy a poner el nombre porque ella escucha este programa y después dice, no, es que hacía tanto frío que me dio pena levantarlo.
1: ¿Ah?
0: Me dio pena levantar. Ahora yo me pregunto, ¿y qué pasa si mañana hace más frío? Ese niño no va a ir más a clase. Alejo, estoy contigo, voy.
2: Tu equipo que avanza.
0: Espérame. Sí, ahí está. Estamos contigo. Ya vamos a tener contacto con el Departamento de Comunicaciones de la MUNI, sin validad de coronel. Estamos ahí, esperando. El Alejo ahí está en la opinión de las vacaciones. Qué importante. Sí, yo necesito vacaciones.
3: Bastante. No, antes se mandaban, aunque estuviera el fin del mundo, te mandaban a clase. Mi mamá decía, llega, te dan presente y después pedís que te manden para la casa. Pero tenés que te dejen presente.
0: Ah, era buena, no, igual, buena teoría que el estar presente en la lista, claro. Después de que te digan presente, Alejo, presente, te podía enfermar. Podía estar como la Cristel que te duele la guatita. No cualquier cosa, ¿no? Entonces es eso, va como por ahí. ¿Usted cómo era por las notas? Usted era esa persona que se saca, andaba como en el 4 y el 5, ¿no? Ahí como. Yo tengo que decir que sí. A ver si alguna de mis profesoras de la básica, mucha que me gustaba estudiar. Mi profesora era Elizabeth Sáenz Vega, no sé si alguien la conoce, mándale saludos. Quizá está ejerciendo aún. Elizabeth Sáenz, de la niña de Esquiel. Yo estoy en el colegio particular, pues perro, ¿eh? Con Elizabeth, la tía Elizabeth. Y la tía Elizabeth un día me tuvo una tarde entera tratando de que hiciera una cuestión que nunca más me sirvió en la vida. El producto cartesiano. Cáchense que me acuerdo, yo estaba en cuarto básico, me acuerdo, ahí me tuvo. La tía Elisa me tuvo, la prueba era a las 3, y ahí me tuvo haciendo un ejercicio del producto cartesiano. Oye, no me dejaba salir de la sala. No fui a recreo porque no cachaba la forma. No, tendría ni. ¿Alguien cacha para qué sirve el producto cartesiano? Porque lo único que yo entiendo que me sirvió fue el número pi. Para comprar pan, 3,14. Acá me dicen que Rodriguillo nos va a trabajar el día por el frío. El Rodrigo Salgado. En todo caso, menos mal que yo trabajo en el turno de la tarde, porque en la mañana le adaptazo. No. Ya, está listo, me está diciendo. Espéreme, voy a. Hablando del frío, le vamos a preguntar cómo está el frío, cómo está la cosa. Dicen que va a llover, y dele con que mi abuelito decía, vamos que va a llover. ¿Dónde está la cortina de la cuestión nuestra? Toco. Oye, qué cuesta. Ahí está. ¿Cómo está el frío, Rodrigo? ¿Está helado? ¿Qué pasa afuera?
4: ¿Cómo estás, Felipe Campos? Gusto saludarte. No mucho frío, pero sí unas gotitas leves han caído, por lo menos acá, ¿ya? En la Pedro Aguirre Cerda. Nos encontramos en la visita de obras del pabellón patrimonial. Estaba visitando la comuna Carlos Rizo, director el serbio, y nos vamos a quedar con sus impresiones en vivo y en directo para la Radio Dinámica.
5: Bueno, aquí hemos estado muy contentos en realidad, porque estamos visitando la casa piloto de una recuperación de un sector que sufrió un incendio en el año 2017, un sector emblemático, histórico, pabellones específicamente del sector de Coronel, y en realidad tiene un sentido muy especial porque tiene que ver con recuperar no solamente la habitabilidad y las viviendas de las personas, sino que también rescatar el valor histórico y arquitectónico que tenían estas viviendas, de alguna forma para poder darle valor, ¿cierto?, y volver a integrarlo a esta comunidad que es muy bonita aquí en el sector. Así que nada, estamos muy contentos. Bueno, los vecinos pudieron aquí ver cómo van a quedar sus viviendas que tienen un metraje mayor al habitual, y los veo felices y esperanzados que pronto puedan estar habitando sus viviendas.
4: Y estamos con las palabras del director del Servio, Carlos Rizzo, en esta visita que se realiza. Bueno, el avance ha sido muy, muy considerable. Cabe destacar que en el año 2017 estos pabellones se incendiaron, y tras un trabajo con el MINDU, el Servio, se está concretando. Habla el alcalde Boris Chamorro también para los medios y para la Red Dinámica.
6: Estamos muy, pero muy contentos porque ya tenemos más de un 90% avance en lo que son el histórico pabellón de la Pedro y la Cerda, donde obviamente hay un número importante de familias, su gran mayoría adultos mayores. Yo quiero agradecer al Servio de la Región del Biobío, quiero agradecer al Ministerio de Vivienda y Urbanismo, agradecer a su directora, a don Carlos, por estar presente, porque, como bien lo decían, esta visita inspectiva que hemos estado desarrollando hasta ahora de la tarde, también que detrás de ello no tan solo hay una vivienda, sino que hay historia de familias mineras, hay historia de familias coronelinas que llevan largos 8, casi 9 años esperando esta solución habitacional, y que esperamos que no tan solo, ojalá en 90 días, pueda ya tener uso de estas viviendas patrimoniales del emblemático sector de la Pedro Aguirre Cerda, acá en el sector de Villamora.
4: Claro, del alcalde Boris Chamorro, y a ver si nos podemos conversar también con don Juan Payalef. Él es el presidente del comité, también está la señora Elcira Manrique, que es la presidenta de la Junta de Vecinos de la Pedro Aguirre Cerda. Estamos felices, contentos con este 90%, lo señalaba el alcalde Boris Chamorro Rebolledo. Vamos a quedarnos con las impresiones de la señora Ercilia Manrique, presidenta de la Junta de Vecinos de la Pedro Aguirre Cerda. Vamos a quedarnos con sus impresiones.
7: ¿Qué nos puede comentar de estas nuevas viviendas que le van a entregar prontamente?
8: Son 12 viviendas, contenta con los vecinos, fue un proyecto muy engorroso, costó mucho, muy complejo. Queremos dar las gracias en primera instancia, yo siempre lo digo, a nuestro alcalde, porque siempre estuvo preocupado de esto, y cada duda, consulta que teníamos, inquietud, siempre él nos logró colaborar y ayudar para que esto funcionara. También a la antigua Seremi de Vivienda, que fue la señora Claudia Terrero, que tuvo mucha voluntad también para que este proyecto avanzara. Contento por mis vecinos, y también no puedo dejar de mencionar a la empresa constructora y a la han sido muy buena empresa, siempre cercano a los dirigentes cuando hemos querido venir a ver el pabellón, siempre han estado dispuestos a colaborarnos, a mostrarle a los vecinos las viviendas, a don Milton, don Cristian, también a Cita Katy, la señorita Evelyn, que siempre han sido excelentes profesionales para con nuestros vecinos.
4: La señora Ercilia Manrique, presidenta de la Junta de Vecinos. Y también cerramos ahora sí el despacho con un gran amigo muy querido en el barrio, el señor Juan Payalef, suplementero de toda una vida. Aquí hay historia. Si hablamos de historia de los pabellones de la Pedro Aguirre Cerda, don Juan Payalef es literalmente historia.
9: Mi nombre es Juan Payalef Flores.
4: Contento, feliz.
9: Muy feliz, muy contento, gracias a Dios primeramente, porque todo es coordinado por nuestro Dios. Agradecerle al Servio de la octava región, agradecerle a nuestro gobierno local, que es nuestro alcalde, ¿no? En todo él estuvo. Agradecerle la gran empresa que nos enviaron, una empresa muy responsable, ¿no? Y agradecerle a todos sus colaboradores. Que el Señor les bendiga, y yo estoy muy contento, y los vecinos estamos contentos. Eso es. Estamos muy contentos que pronto vamos a tener nuestro hogar.
4: La palabra de Juan Payalef. La felicidad de las vecinas, los vecinos, Felipe Campos, tú que estás en los estudios de la Radio Dinámica. Ajá. Yo acá en terreno acompañando al alcalde Boris Chamorro. 2017, se incendia este pabellón, comienza un trabajo de muchos años, golpear muchas puertas. Nombraba también a la ex Seremi, Claudia de Toledo. Bueno, está el actual director del Servio, Carlos Rifo, están los dirigentes, todo por supuesto junto al equipo de CEPLAN, de la Secretaría Comunal de Planificación. Aquí son muchas entidades las que han colaborado con este megaproyecto que, si Dios así lo permite, en 90 días más, tal como lo señalaba el alcalde Chamorro, se estarían entregando a la ciudadanía. Gotitas, pero muy leves, las que caen a esta hora de la tarde, iniciando esta nueva semana. Agüita cae para pasado mañana, así que atentos, miércoles, jueves, bastantes precipitaciones vamos a tener acá en nuestra querida ciudad de
0: Puerto Rico. Consulta, Rodrigo, ¿cómo era usted a propósito que entraron los niños a clase? ¿Cómo eran las notas? ¿Era así como yo, como en el 5 por ahí, o era de los capos?
4: Bueno, hasta el estado básico, sobre los 6.
0: Ah, ya.
4: Primero, segundo, medio, un poquito menos. Ya, tercero, cuarto, nos tenemos un poco más. Y los papás ahí nos retaron, pero pudimos sacar el cuarto medio. Entonces, estamos estudiando fusión y así se nos ha pasado la vida.
0: Queda claro, Rodrigo. ¡Abrazo!
4: Campo,
0: que
4: hasta mañana. ¡Chao!
0: ¡Chao! Mira las notas. Me encantó, me acaba de llegar un audio. Mucha de esas cosas lindas que tiene la radio. Escucha.
10: La tía Lía Elizabeth Sáez, para mí la conocí como alumna y ahora último fuimos colegas, Felipe, con Elizabeth. Y Elizabeth recién se fue este año. Tristemente se fue.
0: ¿Tú también fue alumna de la tía Elizabeth?
10: Y fui muchos años colega de ella. En el Aníbal Esquivel, donde estaba.
0: No, espérate, perra. Es que la Esquivel era otro nivel. Ya lo pusimos. A mí, que me paguen por estas cuestiones. A mí me encanta este programa, porque mi stand-up comedy vive es eso. No, la Esquivel era una cosa. Sí, habían puros pechugas ya. Bueno, puros pechugonas, ¿eh? Bueno. Yo era como Felipe Campos, no, yo tenía apellido. Mis compañeros apellido no eran buenas. Yo era Felipe Campos. El histriónico, yo siempre estaba metido haciendo animación y cuestiones varios. Me encantó, oye, saludar a la tía Elizabeth Sáez, que tuvo en su momento que decidir. ¿Usted quiere este chiquillo aquí en la sala de clase o no lo quiere nada? Sí, que venga para acá.

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Portugal a cero todavía. Oye. ¿Ah? ¡Anda! Como diría el Puma, ¡anda! Usted dirá por qué Pipe está poniendo esa cortina musical. Usted que está en el auto dirá, ¿qué es lo que pasa? ¿Qué pasa? ¿Qué siente cuando usted escucha esto? ¿Qué, lo primero que se le viene a la mente? Imagínalo, cierra los ojos, escucha. All right. Ah. Oye, este Barry White tiene una voz privilegiada. Una encuesta del medio británico The Objective indicó, escúcheme bien, tápele la oreja a los niños. Este medio británico dice que, ahora yo no sé si usted estará de acuerdo o no, yo cuento aquí el estudio. Dice que las 7:30 de la mañana, esto según una encuesta que se hizo en Inglaterra a los ingleses, ¿no? A las 7:30 de la mañana es la mejor hora para hacer el amor. 7:30 de la mañana, ojo con ese datazo que les doy. Las 7:30 de la mañana, el horario ideal para tener relaciones sexuales. ¿Por qué me dirían ahí aquí amigos auditores? Porque el cuerpo, no, si esto tiene una historia, pues. Porque el cuerpo presenta mayores niveles de energía y libera hormonas que están asociadas al bienestar. Eso sí, los expertos recuerdan que más allá del reloj, lo importante también es la conexión emocional, que sigue siendo la mejor aliada para una experiencia satisfactoria. No, y con el frío que a esta hora hace, o sea, a las 7:30 de la mañana. Bueno, recordemos que la insatisfacción sexual afecta a un 40% de las mujeres. Y ¿cuánto para los hombres? ¿Dónde hay aquí? No hay hombre insatisfecho, ¿no? Un 30% de los hombres en algún momento de su vida, según los datos citados por la Organización Mundial de la Salud. Por ejemplo, vamos a hablar de nuestro país. En Chile, ¿cómo anda la cosa? Un estudio de Activa dice que un 11,6% de las personas se declara insatisfecha con su vida sexual, mientras que un 26,2% dice sentirse solo medianamente satisfecha. Así que mediante esto, yo le estoy dando los datos para que haga para combatir la cifra de esto, que está baja la cosa, ¿no? Está mala la cosa, ¿eh? No. Siete y media de la mañana, como que lo estoy imaginando. ¿Alguno de los que está ahí ha hecho una prueba a las 7, pero tiene que ser a las 7:30, ¿verdad? Ni antes ni después, porque después no vale, pues. A esa hora. ¿Ha hecho usted la prueba de

0: ese es el horario ideal, el famoso mañanero, Pipe.
1: Mañanero se llama la cosa. Ay, ay, ay. Esto se está encendiendo, ¿eh? Estamos en llamas. Estamos en llamas. Jamás me imaginé que iba a hablar de estas cosas yo. Bueno, que ya no estamos en esos tiempos que me imagino que la van a decir, ¡ay, el de la radio, mire lo que está hablando! Es que cuando llegué a la radio dije una cosa más o menos y me acuerdo que le mandaron una carta a los dueños de la radio. Menos mal que me dijeron, cabro, el chiquillo ese que usted tiene en la tarde de la radio. Pero ya creo que estamos en un país más liberal, ¿no? Libertad para todos. Entonces podemos conversar estas cosas tranquilamente, ¿no? No creo que alguien que esté en el taxi se va a escandalizar porque yo digo que a las 7 y media de la mañana, según el estudio, es para hacer el amor. Además que el amor es tan rico, para que la gente hace la guerra y no haga lo más. Por ejemplo, yo hago el amor todos los días porque yo amo a mi señora. No, con esto me gané la 11, pero todo el rato, ¿eh? No, con esto me gané los completos con Sancho Piedra todo el rato, ¿sí? No, flor de poemazo que me mandé, alguien grábelo, por favor. Yo hago el amor todos los días porque estoy enamorado de mi señora, ¿no? Flor de poemazo que me mandé, papá. Yeah, I'll do. O sea, hoy día se vienen los mojitos. Alguien más tiene que decir, oye, que le sorprende esta conversación a ustedes.
2: Te solicita Felipe Campa dirección. Te solicita Felipe Campa dirección.
1: ¿Por qué de...? Ah, pero como si... ¿No sean así?
2: No, yo hacía un truco antes, po, cuando quería volver. Yo me iba caminando al liceo.
1: Ah, no, eso ya pasó, ya el liceo ya... Ya el tema del liceo ya no, ya ahora estamos en una conversación para gente adulta.

0: que se va a llamar Pipe Hot. Hot, hot, hot.
1: Oye, podría ser como el Dr. Pino, ¿ah? Me encanta Barry White.

0: Oye, el programa Estoy en Llamas.
1: Un tema de conversación candente para este tiempo tan frío.
0: ¿Cierto? A propósito que está helado, ¿por qué no, pues?

algo más, pero no. Vamos a ir a la Argentina. Aquí está la Marcela Morelo que nos canta La Fuerza del Engaño.

los gritos, encontró un espacio y no perdonó España. España, bendita tierra, y olé. Apareció Michael Merino, estaba en el banco Mikel, encontró el recoveco y descargó un latigazo intratable para el portero Diego Costa, que había estado perfecto. Esta tarde en Dallas se abre la cuenta en los 91 de partido. Mikel Merino para España. Sonríe España. Conquista Merino lo que puede ser el botín completo ante Portugal y el último baile de Cristiano Ronaldo. España lo gana. 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Merino y el gol. 1 para España.

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0: parece? Perdió Portugal, lo ganó España. Se fue CR7. Cristiano Ronaldo queda fuera del Mundial, ¿eh? No, oye, pero impensado, ¿no? Y le mostré aquí el gol del grillito del gol. La Lucrecia dice, hola Felipe, aquí en La Vega escuchando la mejor música. Está muy helado, Felipe, hace frío. Pero me dicen que está cayendo gotitas. Sí, pues lo ganó, lamentablemente, para algunos, bien para otros. Para afuera, Portugal. Oye, me están diciendo aquí que no lo adivinó la Latife. ¿Y qué había dicho Latife, que lo ganaba Portugal? No, qué miedo. ¿Te imagináis? No sé, no soy partidario de esas cosas, pero ¿te imagináis ir a leerte el tarot o que Latife te diga algo? Porque no le ha chuntado ni una, así como que no parece que ya está. Mejor sea descansar para la casa, ¿no? Latife. No había cachado yo que había predicho el resultado del partido de Portugal, no. Más acertada el pulpo pool. Otra tontería más cuando. ¿Quién va a ganar hoy día? Y el pulpo iba y comía en un lado. Es una tontera, pues. No le hallo yo. Acá me dicen, hace frío, frío, frío. No, es que yo no le puedo decir hace frío. Ustedes me van contando porque yo estoy acá. Estoy en una nube. Estoy en la nube. Ya, vamos a continuar escuchando música. Acá en la... en la radio dinámica. Sí, pues. ¡Ay, qué buen tema, chileno!
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para esa buena canción para disfrutar allá. Bellaqueando en la playa. A mí me encanta. Bellaqueando en la playa. Siempre te recordaré. Qué buena canción. ¿Por qué nadie me dijo que cada 6 de junio, o sea, un día como hoy, se conmemora el Día Internacional del Beso Robado? Qué bueno es cuando te roban un beso. A los besadores, cada 6 de junio, julio, se conmemora el Día Internacional del Beso Robado. Una curiosa efeméride que nació para recordar esos besucones, esos besos espontáneos, como cuando de repente vaya a dar un beso y le, wow, te lo zampan. Que tradicionalmente han sido representados como gestos románticos en la cultura popular. Con el paso de los años, la fecha se ha difundido en distintos países como una celebración de afecto y complicidad entre las parejas. Yo conozco algunos que no son una pareja y se roban los besos. Sin embargo, el significado de esta jornada también ha evolucionado. Actualmente, además de celebrar las muestras de cariño, la fecha invita a reflexionar sobre la importancia del consentimiento, recordando que cualquier expresión de afecto debe ser libre y compartida. Ahora, un beso puede ser inolvidable, pero solo cuando ambas personas quieren que ocurra. Ojito ahí, ojito. Ahora pasando a otro tema más serio. ¿A quién usted le robaría un beso? Ahora ya. Qué buena pregunta es. ¿A quién le robaría un beso si...? Hoy día es Día Internacional del Beso Robado. ¿Qué? Así que esa es la que hoy día, un día como hoy, 6 de julio, no, ni sabíamos.

0: Anda a robar un beso ahora o terminar preso y con perpetua.
1: Ay, verdad que ahora no se puede ni siquiera un piropito se puede ahora. No, pucha que se puso fome esta cuestión. No, no podéis decir y no se puede decir un piropo así. Como mijita rica. No, ese no. ¿Qué término más viejo cuando le decían la mijita rica? Mijita rica. Eso ya no es. Eso es como término de dinosaurio. Mijita rica. ¿Tú qué le dirías a ella? Es mijita rica. Eso es para viejo. En la tarde de la dinámica
2: 17 horas 24 minutos.
1: Hoy es 5 con 24 minutos. Ya y seguimos acá nomás. Seguimos. Luego viene la pausa de las 5 y media.

¿Verdad que no, no iba eso? No, ay, me traspapelé. Esto era. Hablando del beso, pues, hablando del beso. Ahora sí, Dinámica te acompaña en vivo, en el aire. Vamos, vamos, vamos, vamos.

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0: el sonido de Radul. Raúl Sueño Su Boca. Hace algunos días, yo les quiero contar que se celebró la fiesta del choro al alicate. Esto pasó en Melinca. Ay, pero qué bueno. Fue la nueva edición del choro al alicate que se realizó en el gimnasio municipal de Melinca. La actividad reunió a vecinos y visitantes con una programación que incluyó degustaciones, música en vivo y, por supuesto, cultura, temas, concursos y muestras de la cultura ligada al mar, convirtiéndose en uno de los panoramas ya más destacados de la comuna de Melinca. Uno de los momentos más esperados fue la degustación gratuita del choro al alicate, una preparación típica que forma parte de la identidad de Melinca y su historia marítima. La jornada también contó con las presentaciones de diversos artistas y además de la participación de emprendedoras de Melinca y el Repollal, quienes exhibieron y comercializaron productos locales. Además, se eligió al choro zapato más grande y gordo, que llegó a pesar 622 gramos. ¿Eh? ¡Qué choro más grande y gordo! Algo bien aguatonado. ¿Qué le parece? Se eligió el choro más grande y gordo de la fiesta del choro al alicate allá en Melinca. Buena, buena, buena, buena ahí. Así que a no perderse la próxima edición, que ya será luego, anuncian que van a avisar por las redes sociales allá en Melinca.
1: 17 horas, 40 minutos.
0: 20 minutos ya nos separan de las 6 de la tarde. Vamos a Cata Palacios. El sonido chileno, también acá en la Radio Dinámica.

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3: 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centro logístico mediante adecuaciones operacionales, dragado en muelle norte y sur y ampliación de zona para mercancías clasificadas IMO de la región del Biobío, correspondiente a una modificación de 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El objetivo central del proyecto es actualizar y o adecuar algunas operaciones del terminal Puerto de Coronel y su centro logístico, abarcando su infraestructura e instalaciones de apoyo. Asimismo, realizar actividades de dragado, de profundización y mantención en muelle norte y muelle sur, lo cual permitirá a Puerto de Coronel atender naves de mayor calado, habilitando el atraque y desatraque de naves de mayor capacidad y, en consecuencia, aumentar la capacidad de carga y contenedores a movilizar. 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La solicitud deberá hacerse por escrito y presentarse ante el Servicio de Evaluación Ambiental hasta el 13 de agosto del 2026. 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

¿Por qué estamos escuchando al grupo Scorpions? Usted me dirá. 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

esta hora de la tarde en Dinámica 6:13. Y usted sigue en contacto, por supuesto. Ustedes siguen en contacto con nuestra programación. Oye, está dando vuelta por todos lados la eliminación de Portugal. Se acabó, dice acá. Se terminó una era en el fútbol del mundo. Cristiano Ronaldo disputó el día de hoy el último partido de su carrera en un mundial, luego de que Portugal fuera eliminada por España tras caer por 1-0 en los octavos de final. El único gol del encuentro llegó en los minutos finales, gracias a Mikel Merino, sellando la clasificación española a los cuartos de final. A sus 41 años, el capitán portugués había anunciado antes del torneo que esta sería su última participación mundialista, así que el máximo goleador histórico de Portugal puso fin a una trayectoria que lo llevó a disputar 6 mundiales, dejando una huella imborrable en el fútbol internacional. 5, 6, 7, esta vez, 8. El pitazo final no solo marcó una eliminación, sino que también el cierre de un capítulo histórico. Así que, ¡siu! Apoyando al CR7. Y también, oye, es importante este mundial para muchos. Oye, este es el último mundial también de Leo Messi. Ahora que Argentina está con la burrada de que podría llegar al próximo del 2030, pero una locura, ¿no? Entonces, este sería como el último mundial de las estrellas. Estuvo Neymar, estuvo Cristiano. Y también es interesante que Lamine Yamal, que es delantero de España, es su primer juego mundialero. Así que hay información que está dando vuelta por todos lados esta eliminación del cuadro luso. 3, 4, 5, 6, 7, 8. Mientras me cuentan aquí que esta pipa está helado, hace frío, me dicen, ¿eh? ¿Sí está helado? Mira. Ya. Son los héroes del silencio. Maldito duende.

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están escuchando esta hora en la sintonía de la radio. Ahí está el 101.3, está el 100.7, está la señal online también en Dinámica Coronel. Ya se vienen los 90 en esta fría tarde. Así nos comentan los auditores acá, que está...

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2: ¿Qué tal? ¿Cómo están? Muy buenas, buenas, buenas tardes. El gusto tremendo de saludarles y estar ahí en la sintonía una vez más con otra edición de este programa que lleva por nombre Son 90, donde disfrutamos de una década en 60 minutos. Sí, pues, porque en una hora vas a disfrutar de un cargamento que te hizo bailar, que te hizo disfrutar y que te hizo también escuchar en esos momentos la Radio Dinámica, ¿cómo no? Y para arrancar, como muestra un botón, aquí está el bolero Mix 10.
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4: Exactamente.
3: ¡Levanta!

0: definitivo.
1: Bien, Pepe, bien, bien.
2: Muy bien, ahí pasaba el bolero Mix 10 para arrancar el Son 90, espectacular a esta hora de la jornada, por supuesto, donde disfrutamos las canciones. Seguimos en el Son 90. Will Smith.

La pachanga se nos vino. Se nos vino encima de la pachanga con Vilma Palma Vampiros. Qué bueno bailar las canciones que se disfrutan en solamente en una parte donde disfrutamos, como yo les digo, de esta década de los 90 que de una u otra forma nos trajeron muchos estilos. O sea, en los 90 uno se puede explayar por muchos lados.

dinámica, vamos a escuchar el sonido de Joey 40. A esta hora, 40 Minute Love. Escuchas el Son 90 en el 100.7 y 101.3.

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1: No sé, bien afamados Blue. Y por supuesto, ¿cómo no recordar esta canción que mucha gente bailó del grupo Take That? Y esto que es de, junto al vocalista Robbie Williams, Bad for Good, por allá por el año 1996.

Let Forget y el sonido de Say Tap. Y por ello, por el año 1997, aparecía la película más vista, yo creo que por la década de los 90, si no es la más vista, bueno, después para la generación de los 2000 hubieron muchas más, pero para ese tiempo fue todo un suceso esta. ¡Ay, qué romántico! ¿Se acuerdan del Titanic? Y junto a Leonardo DiCaprio, su principal protagonista. Esta canción la canta Celine Dion, se llama My Heart Will Go On, soundtrack de Titanic.

buena canción esa de Celine Dion, que ahora está por estos tiempos ya enferma, ha salido de los escenarios inclusive, pero quedó la música de ella. Pues vamos a escuchar ahora a Ray Fred en el Son 90 de la Radio Dinámica.

vamos a escuchar ahora el sonido de Technotronic del año 1991 y el pop punk de Jam para bailar. Son 90 en dinámica.

así le estamos dando punto final al Sol 90 del día de hoy. Muchas gracias por la preferencia. Vamos a despedir con el sonido de Nirvana. Vamos cabeceando nomás. Y del año 1994 sabemos el sonido de Kurt Cobain junto a Nirvana, como te lo decía yo, y el Smell Like Philip. Se despide Sol 90 el día de hoy. Ya viene regresando a

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